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0: 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Estas son las Compa News. ¿Qué sucede en Meoqui?
1: Capacitan a peritos en Meoqui en elaboración de planos catastrales, con el objetivo de fortalecer las herramientas y conocimientos técnicos a los peritos catastrales registrados ante el municipio. El gobierno municipal, encabezado por la alcaldesa Miriam Soto, llevó a cabo un curso para reforzar sus conocimientos en la elaboración de planos catastrales. En el curso se realizó con la participación del Colegio de Ingenieros Civiles de Meoqui, el Colegio de Arquitectos del municipio, la Dirección de Desarrollo Urbano y la Coordinación de Catastro, quien integra una comisión de trabajo que mantiene labores en conjuntas a lo largo del año. Último día para inscribirse en la capacitación para agroindustriales de Meoqui. La empresa agroindustriales de Meoqui, la región, tiene hasta el miércoles para inscribirse al programa de profesionalización empresarial MIPS y MES agroindustriales, que iniciará el próximo viernes 4 de septiembre con costo de $2,000 por participante. Capacitación que llegará a Meoqui gracias a las gestiones de la alcaldesa Miriam Soto, por lo que el gobierno municipal invita a aprovechar los últimos espacios disponibles. Las personas interesadas pueden solicitar información al 614-372-1307 y realizar su inscripción antes del cierre de la convocatoria. Asimismo, informó que la capacitación se desarrolla en coordinación con Canacitra Chihuahua y la Secretaría de Desarrollo Rural del Gobierno del Estado y contará con 32 horas de formación distribuidas en 8 módulos especializados. Asimismo, destacó que será una sección semanal en modalidad presencial y abordarán temas relacionados con finanzas, administración y aspectos propios de la operación de empresas agroindustriales.
2: ¡Órale! ¡A darle, mi raza! ¡A darle, que eso hemos venido! 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Cuando todos, bueno, no todos, algunos estamos roncando todavía. 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Que ahí andaba el jarro. Pues ahí estuve yo y ni lo vi ni nada, jarro. A mí se me hace que son puras mentiras. Se me hace, no sé. ¿Cómo se dice? Se me hace calculo con el pecho y con el pie derecho. No sé, pero por ahí va. 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Órale pues, Kiux, échele. ¿Qué? Bueno.
3: Sí, buenas tardes.
2: Buena tarde, ¿quién habla? Ah, es Lupita, ¿qué onda, Lupita?
3: Pidiéndome de su apoyo. Nadie me ha marcado. Estoy aquí, estaba hablando aquí con usted por la radio.
2: Sí. ¿No le han hablado de Estados Unidos?
3: Sí.
2: Porque a mí me hablaron y me dijeron, pero bueno, pues yo creo ya se arrepintieron, o no sé. O a lo mejor es que la raza anda ya, cuando descansan pistean y otras cosas. Entonces se les va el avión con las otras cosas. Y yo creo hasta que vuelven a andar normales, pues ya se acuerdan y es cuando hablan. Oiga, bueno, denos su número, Lupita, por favor, sí.
3: 639-121-9492. 121-9492. Sí, les pido de verdad, con el corazón en la mano. Como les digo, ahora por mí, mañana por ustedes. Es una cadenita, todos necesitamos de todos.
2: Mire, sí sabe, oiga, Lupita, todos necesitamos de todos, exactamente, Lupita. Pues así es, todos necesitamos de todos. Pero a veces la gente hace oídos sordos y valiendo. Pero hay que cooperar, mi gente, hay que ayudarla. Ella está luchando por su vida y está pidiéndoles la oportunidad para que la apoyen. Y pues yo dijera, hay que apoyarla. Le digo que el otro viernes me topé a su mamá, ¿verdad?
3: Ajá.
2: Sí, sí me dijo. Señor Coronado, échele la mano. Pues le digo, nosotros estamos en la mejor disposición. Ya las personas son las que deciden qué royal. Así sí, es que...
3: Como,
2: ¿perdón?
3: Como les digo, yo tengo con qué comprobarle de mis estudios, de mis enfermedades, de todo. Yo tengo papeles, yo cuando gusten yo se los muestro personalmente o por vía WhatsApp yo se los mando. A que vean que yo no estoy jugando y mucho menos voy a estar jugando con mi salud.
2: Así es, Lupita, así es. Bueno, denos su número, pues.
3: 639-121-9492.
2: ¿Otra vez?
3: 639-121-9492.
2: Bueno, ahí está el número de Lupita para que le marque, mi gente, directamente a ella, ¿sí? Y ahí pregúntele lo que quiera saber, ella le va a contestar. Ándele pues, Lupita, muchas gracias. Cuélguele a ver si ya le empiezan a marcar, ¿eh?
3: Sí, muchas gracias. Dios los bendiga.
2: Ándele, gracias, Lupita. ¡Échele, Q!

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7: Órale pues, mi raza, sigue la mata dando. 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
5: Oiga, y llegaron los que faltaban, sí señor. El saludo ya para la... ¿Dónde está? A la Rula, ya con el Jaguar, el Vallesano. Están celebrando la llegada del Vallesano. Ahorita se ponen como arañas allá en Marfa, ¿eh? Échele ganas, montañé, checho. El saludo para Arturo Amaya allá en el Cachichén y el Flaco, ¿por qué no, oiga?

Zaragoza, hombre. Allá al Mezquital, Parritas, Puerto El Toro, Ancón de Carros, por acá, toda la cordillera de Mioqui hasta Julimes, hasta la hacienda de Humboldt.

allá para Arturo Amaya y toda su gente en el 99, sí, señor. Ah, para, ¿cómo se llama Lulú allá en Odessa? Y para Chava Gómez allá en Juarito, Chihuahua, ¡gusto!

0: compañera de partido.
1: De nada, que pasen una muy bonita noche, cuídense mucho, cenen bastante rico, ahí siguen las probabilidades de lluvia, esperando que nos caiga aquí sí. en la región, y si no, pues ya de perdida ahí en los Laredos.
0: Alrededores.
1: Oiga, antes de irnos, saludos ahí a la herrería y construcción de los Betos, allá en las Virginias. Saludos, muchachos.
0: Órale, pues, ya nos vamos, mi raza. Gracias, gracias. Esto tan tan. Se acabó, se acabó. ¡No faltes!

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2: Dos jóvenes menores de edad resultaron gravemente lesionados luego de sufrir un accidente cuando viajaban a bordo de una motocicleta. Esto en la cordillera de Mioque, Ajulimes, a la altura de la comunidad de Las Puentes. El percance ocurrió cerca de las letras que identifican a dicha comunidad. Vecinos presenciaron lo sucedido, solicitando de inmediato la presencia de cuerpos de emergencia y agentes de vialidad. Ya comenzó la instalación de adornos patrios y mantenimiento general en las inmediaciones de Presidencia Municipal y Reloj Público de cara a las festividades de este mes de septiembre.
3: Allá instalar todos los adornos patrios que le corresponden a servicios públicos instalar, todos los adornos que sean alusivos al 16 de septiembre, 15 y 16 de septiembre.
2: Fueron tres las personas que resultaron ilesas luego de protagonizar una aparatosa salida de camino registrada sobre la carretera federal número 45 en el tramo correspondiente al municipio de Mioqui. Al llegar, las autoridades localizaron un automóvil Honda Accord en color negro modelo 2018 que terminó con daños de consideración tras abandonar la carretera. Gobernación Municipal de Delicias ya inició con la recepción de solicitudes para comerciantes ambulantes que busquen instalarse en el reloj público durante los festejos de este 15 de septiembre.
4: Que ya empezaron los comerciantes ambulantes que casi año con año vienen y solicitan la oportunidad de vender sus productos o sus artículos.
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través de esta canción. 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

0: Evangelio de hoy, miércoles 2 de septiembre del 2026.
1: Proclamación del Santo Evangelio según San Lucas. En aquel tiempo, Jesús salió de la sinagoga y entró en la casa de Simón. La suegra de Simón estaba con fiebre muy alta y le pidieron a Jesús que hiciera algo por ella. Jesús, de pie junto a ella, mandó con energía a la fiebre y la fiebre desapareció. Ella se levantó enseguida y se puso a servirles. Al meterse el sol, todos los que tenían enfermos se los llevaron a Jesús, y él, imponiendo las manos sobre cada uno, los fue curando de sus enfermedades. De muchos de ellos salían también demonios que gritaban: «Tú eres el Hijo de Dios». Pero él les ordenaba enérgicamente que se callaran, porque sabían que él era el Mesías. Al día siguiente se fue a un lugar solitario y la gente lo andaba buscando. Cuando lo encontraron, quisieron retenerlo para que no se alejara de ellos, pero él les dijo: «También tengo que anunciarles el reino de Dios a las otras ciudades, pues para eso he sido enviado». Y se fue a predicar en las sinagogas de Judea. Palabra del Señor. Gloria a ti, Señor Jesús.
0: Amados hermanos en Cristo, para comprender mejor las palabras del Santo Evangelio, apoyémonos en los siguientes cuatro puntos de reflexión. En este primer punto, reflexionemos en esta frase del Evangelio. Jesús entró en la casa de Simón. Imaginemos el profundo gozo que debió sentir Pedro al tener a Jesús en su casa. Probablemente, al igual que muchos de nosotros, no se sentía del todo preparado para recibir una visita tan especial. Sin embargo, el Señor quiso estar allí, ofrecerle su cercanía y manifestarle una amistad sincera. También nosotros podemos acoger al Señor en nuestra vida cotidiana con una oración sencilla, pero llena de fe. «Señor Jesús, no soy digno de que entres en mi casa, pero reconozco cuánto necesito tu presencia en mi hogar. Ven y restaura todo aquello que está herido y trae salud a quienes habitan bajo este techo». En este segundo momento de la reflexión, meditemos en el servicio a Dios. Día tras día, Dios nos invita a colaborar con su obra, poniendo a su disposición nuestros talentos, nuestro tiempo y nuestra voluntad para ser instrumentos activos en la misión salvadora de su Hijo. Más que una simple alternativa, el servicio a Dios constituye un llamado profundo a participar en su plan de salvación. No se trata únicamente de lo que el ser humano no realiza por Dios, sino de lo que Dios mismo obra a través de quien se dispone con humildad a servir, convirtiéndolo en canal de bendición para los demás. Este compromiso requiere disposición interior y apertura generosa, pues implica salir de la zona de comodidad y asumir con decisión una actitud desinteresada. Quien sirve con sinceridad renuncia a actitudes centradas en sí mismo, superando obstáculos como la indiferencia o la pasividad. Esta disposición fue enseñada por Jesús cuando expresó que no vino al mundo para ser servido, sino para servir, dejando así un modelo claro de vida orientado al servicio como expresión de amor al Padre. Por tanto, la verdadera grandeza no se mide por la cantidad de atenciones recibidas ni por los reconocimientos visibles ante otros, sino por la capacidad de seguir el ejemplo de Cristo, quien dedicó su vida a servir con humildad y entrega. Esta misma disposición se percibe en el gesto sencillo, pero lleno de significado, de la suegra de Pedro, quien al recibir al Señor en su hogar, le ofreció con afecto lo que tenía: un corazón abierto y dispuesto a servir. En este tercer punto, reflexionemos en esta frase. Vieron con él e intentaban retenerlo para que no se les fuese. El Señor, al habitar entre nosotros por medio de la encarnación, continúa esperándonos en el sagrario, donde se convierte en fuente de luz, consuelo y fortaleza para quienes se acercan a él con fe sincera. En este tiempo somos nosotros quienes estamos llamados a corresponder a su amor, visitándolo con disposición y apertura del corazón. Mostrarle que tiene un lugar privilegiado en nuestra vida implica también encontrar momentos para contemplarlo y dejarnos mirar por él con ternura. La visita al Santísimo constituye un encuentro profundo entre el ser humano y su Redentor. Es un espacio de gracia en el que el alma se reconcilia con el amor de Dios, y en ese diálogo silencioso y sagrado, muchas heridas encuentran alivio y el corazón se fortalece para seguir caminando. En ese ambiente de recogimiento, Jesús renueva nuestra esperanza y nos anima a vivir con confianza. En este cuarto punto, meditemos en el anuncio del Evangelio a todas las naciones. Dios, en su infinito amor, envió a su Hijo para dar a conocer su plan de salvación a toda la humanidad. Este anuncio no se limitaba a un grupo particular, sino que debía llegar a todas las naciones para que cada uno de sus hijos pudiera descubrir el camino que conduce a la vida eterna. En esta misión de anunciar el Evangelio de Cristo, el Señor nos invita a colaborar activamente. No se trata de una tarea exclusiva de Jesús, sino de una responsabilidad compartida con quienes por la fe hemos recibido el llamado a ser portadores de esperanza, especialmente para aquellos que atraviesan situaciones de dificultad o han perdido el sentido de su existencia. El testimonio de Jesús, el evangelizador por excelencia, nos inspira a ser mensajeros auténticos de las verdades del reino. Se nos exhorta a proclamar el mensaje con constancia y generosidad en todo momento y circunstancia, conscientes de que el tiempo es valioso y que muchas personas necesitan reencontrarse con la luz del Evangelio, aunque a veces estén menos dispuestas a recibirla. Es el Espíritu Santo quien toca los corazones y transforma las vidas con su poder y su gracia. Nosotros, en humildad, somos instrumentos que transmiten el mensaje siempre que nos dejamos conducir por él. Por eso es esencial renovar con sinceridad nuestros compromisos bautismales y asumir con alegría el llamado a evangelizar, confiando siempre en la guía y la acción del Espíritu de Dios con amor, sencillez y entrega. Ahora, con ayuda de las siguientes preguntas, cuestionemos nuestro proceso de conversión a la luz de la palabra meditada. ¿Estoy dispuesto a acercarme a Jesús para que sane mis heridas interiores? ¿Le permito al Señor actuar en mi vida con la autoridad que tiene sobre todo mal? ¿Reconozco a Jesús como el enviado del Padre que vino a anunciar el reino? ¿Dedico tiempo para estar a solas con Dios como lo hacía Jesús en medio de su misión? Oremos. Señor Jesús, que recorriste pueblos y aldeas anunciando el reino de Dios y sanando con compasión, te pedimos que también hoy pases por nuestras vidas, nos toques con tu amor sanador y nos enseñes a vivir con entrega, humildad y fidelidad a tu misión. Te lo pedimos a ti que vives y reinas con el Padre, en la unidad del Espíritu Santo y eres Dios, por los siglos de los siglos. Amén. Que el Señor te bendiga abundantemente en este día, en el nombre del Padre, del Hijo y del Espíritu Santo. Amén.
2: Si es temperatura 23 grados. Temperatura 23 grados.
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2: Temperatura 23 grados.

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13: Temperatura 23 grados. Temperatura 23 grados.

¿Qué tal? Buenos días, muy buenos días. 5:34 a.m. 5:34 a.m. Gracias por estar en sintonía con nosotros. La Lupe 98.9, estación de radio del Grupo Radice, aquí en el Corporativo ADC. Una dirección y producción de Arturo Díaz Cázares, Mario Díaz Cázares, director comercial. Felipe Esquivel Díaz, nuestro gerente operativo. Quienes hablan, su amigo y servidor Richie Morales, en esta mañana. Mañana muy de madrugada, 5:35 a.m. Pero anoche andábamos en el softball. Ahí la unidad deportiva Fernando Baeza, ándele, desvélese poquito, mi Richie. 35% las probabilidades de lluvia para el día de hoy. Hay mucha probabilidad de lluvia hoy, miércoles, jueves, viernes, sábado, domingo, lunes, martes. Fíjese, hasta el miércoles, jueves. O sea, de aquí hasta 8 días hay probabilidad de lluvia. Qué bueno, esperemos que caiga la lluviecita. Aquí en la capital agrícola del estado y en la región de Delicias, ingeniero José Luis Becerra, buenos días, ¿cómo amaneció? A mi compadre Rafael Rivas Lucero, buenos días, ándele. Gracias, compadre, ahí nos vemos, claro que sí, en el desayuno de las glorias del béisbol. Bueno, oiga, septiembre 2 de septiembre, miércoles. Han transcurrido 244 días, faltan por transcurrir 121 días. Estamos en la semana número 36. Santos Antolín, órale, Concordio, válgame Dios. Y luego también Severiano, baja tenido del techo. Buenos días, muy buenos días, La Lupe 98.9. Ánimo, échenle ganas, ánimo. Solamente te ofende, para que él también se ofenda. Para que él también se ofenda. En más del pronóstico del tiempo, la temperatura aquí en este momento 23 grados centígrados, la sensación térmica de 23 grados. Hay un viento de 5 kilómetros por hora del este sureste. Hoy el viento alcanzará velocidades entre 3 y 14 kilómetros por hora y una ráfaga de 24 kilómetros por hora. Ándele, muy bien. El amanecer a 6:40 a.m, el atardecer a las 7:21 a.m, 30 kilómetros la visibilidad, órale pues, 60% la humedad. Así de que hoy hay probabilidades de lluvia el 35%, pero hay probabilidades de lluvia de hoy hasta de aquí en 8 días, o sea, hoy, mañana, yuri, así de que ya está. Toma la gateado, dijo aquel. Ánimo, buenos días. Los saludos matutinos, doña Rafita Lara, buenos días. ¿Cómo amaneció, doña Rafita Lara? Qué bueno, bien, buenos días. Echándole ganas, don Chavallo, buenos días. Nino Quintana, Loncho Campos, Jorge Morales, Sergio Lozano, Pepe Abundi, Víctor Ramos, Ramón González, Félix Medina, Nena Salinas, Alcuate Pobre, Gordi Nostosa, Manuel González, en Arroyo Bachimba, al profesor Servino Frutería, el chorado Cuauhtémoc, mi profe, seguimos de festejo, el ingeniero Manjarres, Cachillo Gallos, Avisa, Tío, Burrito de Morales, Burrito Mon, Burrito Selva, a Hugo López en Taquitos Meni, al señor Saeta, Chuma Meni, a Carlos Sainz, a Lencho Acosta, Poli Vague, Patineto Gallegos, a Polito Holguín, Edgar González, Felipe Campos, señor Barroso, señor Azul y Alfredo Fonseca. A Laurita Horta, su señoría, buenos días, vámonos a los fierros, échele ganas, licenciada, ándele, su señoría, ánimo. A Juanito Hernández, a familia Hernández Villagrán, a Carlos Sánchez, Irene Correa, Don Macho Hernández, Cico Gómez, Lupe González, Poncho Gutiérrez, José Luis Chavarría, Alfonso Nájera, Carlos Ávila, Antonio Gutiérrez del 59, Antonio Gutiérrez, a Paul Uribe, Pepe Moreno, Arturo Fernández del 59, Santiago García, Alicia Flores, Josefina García, Chole Cano, a Jesús Manuel Díaz Martínez, Ramón Horacio Casa, mi profe, Oscar Tavares, señor, buenos días, señora Rosa María Hernández, Margarita Parra, Odelia Bonilla, Adriana Marisol Moreno, Demetrio Ochoa, Cabal 7, a Ricardo, a Rocío Miranda y a Omar Betado, a Ricardo Pérez, a Omar Gutiérrez, a Benito Bernoriega, señora Reza Arrieta, Gerardo Con, Raúl García Morales, a Celia Mirunis y a Felipe Gómez, además, al profesor Francisco Javier Miranda, al profesor Javier Carrillo, también saludos para profe Javier Carrillo, al profe Rafael Rivas Lucero. Buenos días, mi profe, ¿cómo amaneció? Saludos también para ¿quién más? Dijo aquí, para Julio Ibarra. Buenos días, La Lupe 98.9.

Salud para la familia Piñón Herrera del fraccionamiento La Labor. Gracias, excelente día. Bendiciones, saludos, claro que sí, con mucho gusto, vámonos. Buenos días, bonito amanecer, buenos días.

0: buenos días, continuamos aquí en La Lupe 98.9. Doña Rafita Lara, ¿cómo amaneció, doña Rafita?
1: Yo pues amanezco todas las madrugadas haciendo oraciones, y desde la hora que yo despierto, yo me pongo con mi santo rosario. Hay un rosario que es muy valioso, porque ahí pide uno perdón por el mundo entero, que es el rosario a la divina misericordia de nuestro Padre Dios. Ahí es de estar siempre orando, que dice siempre, que dice, ten piedad, misericordia de nosotros y del mundo entero. Y pide uno que dice, perdón, te pido y te pido tu dolor por tu preciosísima sangre que derramaste, por tu dolorosa pasión y por tu sangre que derramaste por el mundo entero. Ten misericordia de todos nosotros y del mundo entero. Es un rosario ofrecido a la misericordia divina de nuestro Padre Dios. Ahí pide uno por el mundo entero. Y lo otro rosario es la Santísima Virgen. Y así después me estoy haciendo peticiones hasta que llegan las 5 y ya pongo mi radio.
0: ¿Y a qué hora despierta, doña Rafita, entonces?
1: Yo despierto a veces a las 2 de la madrugada.
0: Ándele, casi a la hora que me acosté anoche porque andaba trabajando, fíjese nada más.
1: Bueno. Sí, así que usted levanta el cruya desde el lado.
0: Pues sí, hoy sí me desvelé, anoche llegué como a la 1:30 de la casa, fíjese.
1: Procure a ver si puede dormir un ratito en el día.
0: Ándele, pues yo creo que sí, porque...
1: Yo a veces sí me acuesto también a dormir un ratito, pero no duermo. Uh-huh. No puedo dormir. Pero me sigo también haciendo oración. Pero ya muchas cosas que yo hacía no las puedo hacer. Si ¿Sí recuerda cuando me pasaba Chile, güerito?
0: Sí, me acuerdo, cómo no. Tú andas enchilado, ¿no? No sé qué.
1: Me acuerdo mucho, ¿sabe quién me quedó muy presente?
0: Sí.
1: De Don Venus.
0: Ah, sí, Don Venus le gustaba mucho.
1: Se lo acababa y luego me decía, uh-huh, oiga, Rafita, si tienes chilito, mándeme otro frasquito, porque ya fue lo acabé.
0: Válgame,
1: no. Es muy sabroso, con frijolitos, con queso.
0: Y con tortilla de harina, ni modo.
1: Y con tortillas de harina. Y levantaba, yo mandaba a mi güero.
0: Pues sí, me llegaba aquí con los frascos.
1: Sí.
0: Oiga, doña Rafita, no, pues vamos a continuar. Qué bonito amanecer y échale ganas. Muchas gracias,
1: sí,
0: por comunicarse.
1: Y a toda su gente que lo escucha, con todo mi amor, con toda mi fe, les deseo a todos salud y bienestar y que Dios me lo llene de bendiciones.
0: Gracias.
1: A todos.
0: Muchas gracias.
1: Escuchan. Que sepan que hay un Dios muy grande que nos ama. Yo le pido mucho porque nos mande la lluvia, porque veo mis arbolitos muy,
0: ahí
1: día,
0: viene
1: muy
0: ya,
1: caídos. Muy
0: ahí triste. Viene ya la lluvia, ya lo escucharon.
1: Ojalá,
0: ya lo escucharon, ¿eh?
1: Ojalá, le digo, tienes poder para mandarnos la lluvia si es tu voluntad. Si no, que se haga tu voluntad.
0: Así es.
1: Pero no se me olvida nunca pedir por todos, por personas, por los enfermos. Uh-huh. Pido mucho por todas las necesidades que hay en el mundo entero, pero especialmente pues en nuestro pueblo y en nuestras comunidades.
0: Claro que
1: muchas
0: sí.
1: Bendiciones para todos. Y,
0: gracias, doña Rafita,
1: y
0: que
1: gracias
0: tenga buen día,
1: por el tiempo que usted me permite y que Dios lo llene siempre también de bendiciones.
0: Muchas gracias.
1: A usted, a toda su familia, a todos sus hermanos, que son todos humildes y sencillos. Toda la familia Morales Núñez, que Dios los llene de bendiciones.
0: Muchas gracias.
1: Un saludo para el maestro Cefín.
0: Ah, mi profe ya está bien atento, ¿eh?
1: Sí, bendiciones para él.
0: Igualmente.
1: Para sus trabajadores, para su familia. Le mando un saludo con todo mi cariño.
0: Muy bien. Muy buenos días, señora Rafita. Gracias.
1: Gracias a usted. Bendiciones.
0: Bye, bye. ¿Qué más da? Buenos días. Son las 5:47.

Buenos días, el día de hoy es miércoles de chicharrones en la Vicente Guerrero con Juanito Hernández y la familia Hernández Vigarán. Miércoles de chicharrones, no se lo olviden, ricos, sabrosos chicharrones. Hoy es miércoles de chicharrones en la Vicente Guerrero con Juanito Hernández y la familia Hernández Vigarán. Me estoy acostumbrando a ti. Ricardo Cerato, buenos días.

buenos días, continuamos hoy canto por cantar. Buenos días, son las 5:53, 5:53, continuamos aquí en La Lupe 98.9, 23 grados la temperatura, ándele, ahí sígale, dijo aquel, ahí sígale, dijo Richie Morales, ánimo.

0: Buenos días, son las 5 de la mañana con 59 minutos. 5 con 59 minutos, gracias por estar en sintonía. 5:59, que no se le haga tarde. Hay que dominar esa pereza. Hoy es miércoles 2 de septiembre del 2026. Estamos en el mes de la patria, en el mes bonito, en el mes del colorido, verde, blanco y rojo.
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8: Hola, hola, bienvenidos, bienvenidas, ¿cómo están? Estamos en un episodio más de Ya Oíste. Yo soy Génesis Sainez y hoy tenemos un tema muy peculiar, un tema que puede pasarle a cualquiera, nadie está exento. En la cocina, en el trabajo o incluso en tu casa, en la calle, que son las famosas quemaduras. Y vamos a hablar sobre...

0: Hacernos principalmente sea fuego directo, líquidos calientes. Existe también las quemaduras por corriente eléctrica y en menor medida, pero también existen las quemaduras químicas. Entonces,
1: Wow.
0: básicamente son lesiones, térmicas, básicamente.
1: ¿Cómo son los tipos de quemaduras, doctor, que le han llegado?
0: Bueno, las quemaduras se clasifican, puede ser por, como ya mencionamos, por el tipo de agente que la ocasiona, que ya mencionamos que puede ser por fuego directo, le llamamos por escaldadura, quiere decir por líquidos calientes, quemadura química y quemadura eléctrica. Esa es una clasificación que es de acuerdo al agente físico que lo ocasiona. Y para nosotros como médicos es muy importante clasificarla de acuerdo a la profundidad o la gravedad de la lesión. Ajá.
1: Okay.
0: Hay varias clasificaciones, conforme van pasando los años, se han creado varias clasificaciones. La más usada o la que está más en boga es la que le divide en primer grado, segundo grado y tercer grado.
1: Oh, sí.
0: Ajá, eso es de acuerdo. A nosotros como personal de la salud nos funciona mucho para determinar la gravedad de la lesión y a la vez de saber la gravedad de la lesión, saber si el paciente requiere ser tratado en un hospital o puede ser tratado en su domicilio. La quemadura de primer grado es la que comúnmente cuando vamos a la playa y nos asoleamos,
1: Lo
0: ajá,
1: bronceadito
0: esa es una quemadura de primer grado. Obviamente,
1: acá.
0: pues como la mayoría de la gente sabe, pues no es necesario ir al hospital para tratar ese
1: Incluso
0: tipo
1: hay
0: de...
1: gente que se broncea por gusto, ¿no? O
0: Ajá,
1: sea.
0: exactamente. Y es algo, irónico, pero las quemaduras de primer grado, son dolorosas precisamente porque afectan las capas superficiales de la piel, que se llama epidermis, y es ahí donde están los receptores del dolor.
1: Ya tocamos el de grado 1, no,
0: Primer
1: primer
0: grado.
1: grado, ya ven. Nos vamos con el de segundo grado. Okay.
0: Ok. Sí, el de segundo grado, ya estamos hablando que ya la quemadura es más profunda. De hecho, la quemadura de segundo grado se divide en superficiales y profundas. Ajá.
1: Okay.
0: El segundo grado ya afecta a capas más profundas de la piel, en este caso la dermis. Y este tipo de quemadura es muy importante porque la recomendación es que sí se tenga una atención médica, que ya son más profundas a diferencia de las de primer grado. ¿Cómo los vamos a identificar? La piel se pone rosa y las famosas ampollas o flictenas. Ajá,
1: Ah,
0: ya
1: eso
0: es
1: sí.
0: una característica de las de segundo grado que ya van a cursar con ampollas. Ajá, entonces este tipo de quemaduras, la sugerencia es que sí se vaya a alguna atención médica, a diferencia de las de primer grado.
1: Sí, sí me ha tocado ver, no me ha pasado, pero sí me ha tocado ver que el aceite creo que es lo más común que vemos que les cae en la piel y, e inmediatamente como que empieza a salir la ampollita. O sea, obviamente entre el movimiento y todo, de que te arde, me tocó ver que a mi mamá le salió una enorme, pero no entendía. O sea, yo en mi mente es como, ¿cómo es que sale o por qué salen las ampollitas? ¿Es como media de protección de la piel o por qué se da?
0: La mayoría de las quemaduras de segundo grado, como bien menciona, está ocasionado por líquidos calientes, ya sea aceite, agua hirviendo o también por objetos calientes como el clásico, la plancha, la secadora.
1: Yo con mi plancha del peine.
0: Entonces, la ámpula o ampolla, como se le conoce, flictena, no es otra cosa que se sale líquido de la piel y se acumula ahí. De hecho, más adelante vamos a ver que cuando ya las quemaduras son más extensas, algo que daña mucho al paciente es la pérdida de líquido o de volumen que le llamamos nosotros.
1: Okay.
0: Ajá. Aquí también es importante mencionar, ya cuando entramos a una quemadura segundo grado, nosotros ya a nivel médico, es muy importante la extensión de la quemadura. ¿Estás de acuerdo que no es lo mismo como bien mencionas, que te quemes una área pequeña de tu mano a que te quemes, por ejemplo, todo el tórax, ¿no? O todo el
1: Ay, sí.
0: pecho.
1: Pero pasemos a la de la quemadura de tercer grado, que esa es la última de la escala,
0: Sí,
1: por así decirlo.
0: es la más grave. Por lógica, pues la profundidad es mayor. Aquí es cuando el paciente inclusive ya tiene exposición de hueso,
1: Ay.
0: exposición ósea, cuando ya se quema tendón.

0: pones, ya se queman, como músculo. Obviamente, pues son que pacientes que se exponen a corrientes térmicas o están mucho tiempo expuestos, sobre todo cuando hay fuego directo, ¿no?
1: Claro.
0: Y desafortunadamente muchas de las veces el tratamiento es quirúrgico. Muchas veces inclusive si una extremidad está muy afectada, inclusive puede requerir amputación. Entonces ya es una quemadura pues ya más grave, ¿no?
1: Y hay una pregunta que me gustaría hacerle, porque creo que todos necesitamos saber esas acciones rápidas, que en dado caso, no sé, estoy en mi casa y veo, o sea, para poder ayudar y también para saber qué hacer yo, ¿no? ¿Qué hacer cuando estás en ese momento, que no estás obviamente en el doctor o en lo que llegas? ¿Cómo tratarlo o hacerlo inmediatamente, una quemadura?
0: No, la principal recomendación es no aplicar ninguna sustancia a la quemadura,
1: Ni la famosa clara de huevo.
0: no, ni este, ni este, hay veces que le ponen antibiótico en crema, tampoco se sugiere, clara de huevo, algunas cremas como el tepezcohuite, el aloe, entonces la sugerencia es no aplicar nada de eso. Tampoco agua fría. Mucha gente, pues la lógica muchas veces llegaría a pensar, pues si se quema y está caliente,
1: Claro.
0: pues échale agua fría, ¿no? Sin embargo, no. Sí se sugiere, obviamente, que se lave la herida con pura agua, pero que el agua sea tibia o templada.
1: Okay.
0: Tampoco se recomienda poner hielo.
1: Y por ejemplo, ¿el agua es en contacto directo o como suavecito, por
0: No
1: decirlo?
0: directo.
1: Directo, okay.
0: Entonces y después taparla con un apósito antiadherente, o sea, evitar que no sea un apósito que se pegue en la piel y obviamente pues que esté limpio, ¿no?
1: Claro,
0: O de
1: principalmente.
0: su o sugerencia que esté limpio. Y si la quemadura sí se ve que tenga ampollas o todo sugiere que sea el segundo grado, pues sí se sugiere que vaya a atención médica.
1: Y lo que hoy nos comparte, doctor, es muy, muy importante, porque hay cosas que ni siquiera sabemos. O sea, podemos decir que es muy como de, ay, no me va a pasar, o nada más me quemé tantito, pero lo dejamos a la desidia y son cosas que se pueden complicar. Nos ayudó a desmentir muchos mitos. Muchas gracias. Y pues, sin más por el momento, yo le agradezco mucho que nos haya acompañado. Espero que se le haya pasado muy bien.
0: Sí, al contrario, gracias a ustedes.
1: Y pues nada, Easter Lovers, la verdad es que yo estoy muy, muy agradecida. Muchísimas gracias, doctor, por esta compañía, por compartir información tan valiosa. Yo soy Génesis Sainz, fue un gusto tenerlos aquí. Muchísimas gracias, nos vemos en el próximo episodio. Adiós.

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5: Temperatura 23 grados.
6: 6 de la mañana con 12 minutos. 6 con 12 minutos. Ánimo, que no se le haga tarde. Domine esa pereza. Buenos días. Música, maestro.

0: Sergio Esquivel aquí en La Lupe 98.9, 6 de la mañana con 15 minutos, 6 con 15 minutos, que no se haga tarde. Ándele, échale ganas, ánimo.
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1: Temperatura 23 grados.
0: 6 de la mañana con 20 minutos, 6 con 20. Saludos para el atento personal de Lácteos Domínguez. Ándele, caminito de la escuela, ya merito. Ándele, pues tempranito, váyanse a la escuela a echarle ganas. Y bueno, ya estamos en la mitad de semana. Buenos días.
8: Buenos días, La Lupe 98.9. Oiga, pues ahí le va esta melodía. Usted, señora, señorita, ama de casa, aquí le va esta canción. Eres toda una mujer. Buenos días, 6:20.

0: Buenos días, 6 de la mañana con 23 minutos, 6 con 23 minutos. Oiga, qué buena estuvo los condimentos anoche ahí en el marranito que hicimos en la Unidad Deportiva Fernando Baeza. Muy buenos condimentos, échale ganas. Saludos, échale ganas, 6 con 23 minutos. Ya te levantaste, Jorge Moreno, qué bárbaro. Yo pensé que yo era el desmañado nada más. Buenos días, 6 con 23 minutos, que no se le haga tarde, que no se le haga tarde. Vámonos, échale ganas, que ya me resona.
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0: Buenos días, 6 de la mañana con 28 minutos, 6 con 28 minutos, estamos en el mes de la patria. septiembre, mes de la patria. También este mes de septiembre se cumplen 60 años de la hazaña de los 72-0, fíjese nada más. Este mes de septiembre cumplimos años en palco deportivo, ya 23 años al aire. Válgame Dios, este septiembre, qué bárbaro. Bueno, pues, recordar es volver a vivir. Buenos días, continuamos, pero todo esto es gracias a Dios nuestro Señor. Ándele, doña Rafita Lara.

0: 6:31, 6:31. Vamos a echarnos un juguito. Ándale, vamos con Rigo. Ahí en Rigos Jugos, ándale.
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19: Temperatura 23 grados.
0: Buenos días, 6:36 y estamos en el mes de la patria.

0: 6:41, 6:41, que no se le haga tarde, 6:41, ándele, ándele caminito de la escuela.
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6: Temperatura, 22 grados centígrados.
7: Ya son las 6 de la mañana con 46 minutos. 6:46. Vámonos con esta melodía. Alma Llanera.

0: Temperatura 22 grados centígrados.
1: 6:49, 6:49. Ándele que no se le haga tarde. Buenos días, miércoles de chicharrones hoy.
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0: Temperatura 22 grados centígrados. Temperatura 22 grados centígrados.
1: 6:52. Cuando salí de Cuba, ándele. Súbale, buenos días.

6 de la mañana con 55 minutos, 6:55, un pedacito de esta melodía antes de irnos a las mañanitas y estar bien informado. 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Ándale, Jorge Moreno, préstame las alas.

Buenos días, muy buenos días, gracias por estar en sintonía. Son las 6 de la mañana con 58 minutos. Hoy es 2 de septiembre, miércoles, mes de la patria. Han transcurrido un total de 244 días, faltan por transcurrir 121 días. Semana número 36, hoy día es santo de Antolín. Válgame, si usted se llama así, felicidades, y si no, se lo felicito mejor, más todavía, porque se llama Antolín. También hoy es día de Severiano, ándele Severiano. Y Concordio, válgame Dios, no tiene ninguna. Buenos días, el día de hoy le mando un saludo a Daniel Villarreal Morales, licenciado y cumple años 28 primaveras, válgame Dios. A Esteban Núñez, el grandote de Hidalgo del Parral, Chihuahua. Y hoy cumple años también Vane Soto, la encargada de lo que es comunicación de Presidencia Municipal, en más bien en el Instituto Municipal del Deporte y la Juventud. Buenos días, 6:59 minutos, ánimo, llámenos rapidito.

0: juntos.
1: Gracias, buenos días. Vámonos, vámonos a las noticias. 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Gracias, buenos días.
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4: Policías de la Agencia Estatal de Investigación detuvieron a Lorenzo Guadalupe, quien contaba con una orden de aprehensión por los delitos de violación agravada y abuso sexual agravado, cometidos en perjuicio de una víctima menor de edad. La detención de la citada persona de 31 años tuvo lugar en las calles Jesús Flores García en Milwaukee, quedando a disposición del juez de control del Distrito Judicial, Abraham González, que libró la orden de captura. La Junta Local de Reclutamiento Militar en Delicias reitera el llamado a jóvenes de la clase 2008 y remisos para que acudan a tramitar su cartilla del Servicio Militar Nacional.
5: Mira, hay que traer, serían 5 fotografías tamaño cartilla, acta de nacimiento en original y copia, copia de comprobante de domicilio, copia de la CURP, la copia de sus últimos estudios realizados y en caso de ser nacido en otro municipio debe presentarnos la constancia de no registro de su municipio.
4: Un robo de un teléfono celular movilizó a los elementos de la policía municipal hasta un restaurante de

0: Desconocen de su paradero. Si usted tiene alguna información, puede proporcionarla a través del número de emergencias 911. La imagen aparece publicada a través de ADC Noticias Digital de Radisa.
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2: Marca 22 grados la temperatura en Ciudad Delicias, exactamente ya a las 7 de la mañana con 3 minutos, 7 con 3. ¿Cómo amaneció el día de hoy? ¿Cómo se siente? ¿Cómo ha ido avanzando su semana y cómo lo ha tratado septiembre 2026? Esperemos que muy bien. Inicia un nuevo mes. Estamos a septiembre. Restaría octubre, noviembre, diciembre y adiós 2026. Qué rápido, ¿no? Es donde, pues, entra de nueva cuenta estos pensamientos de qué tanto hemos avanzado en el año y qué tanto falta por avanzar. Y como siempre le deseamos, obviamente, que cumpla todos y cada uno de los propósitos. Siempre es un buen día para poder iniciar una vida más saludable, una vida más activa, una vida menos sedentaria. Cualquier día es bueno, no necesita un primero de enero para poder hacerlo, o un inicio de semana o un inicio de mes. Cualquier día, a cualquier hora, usted puede mejorar en todos los sentidos. En lo que respecta a nosotros, listos, como siempre, para llevarle a usted toda la información a través de Noticieros Radisa Radio. Estamos en vivo para 98.9. Mi nombre es Eduardo Hernández. Esto es Noticieros Radisa Radio. Muy buenos días. El día de hoy se tiene programado, por supuesto, el informe de actividades del alcalde de Delicias, Jesús Valenciano. Desde la 1:30 de la tarde, en sesión de Cabildo, está programada la entrega del informe del alcalde, así como lo marcan los protocolos, por supuesto. Posteriormente, a las 7 de la tarde, será la presentación de este informe para la ciudadanía en general. El lugar, el polideportivo de esta ciudad de Delicias, ya ha sido recinto oficial de otro de los informes del alcalde Jesús Valenciano. En esta ocasión 2026, no es la excepción, también va a ser ahí en el polideportivo, donde se espera la visita de importantes figuras públicas, entre ellas, por supuesto, la gobernadora del estado, algunos invitados especiales, exgobernadores de Chihuahua también. En cuestión de la política, no se diga también con unos invitados especiales, alcaldes, obviamente, de la región y demás. Estaremos con esta cobertura, como ya es costumbre, a través de ADC Noticias de Grupo Radisa y, por supuesto, a través de las estaciones 93.7 y 98.9. Hoy es el segundo informe de actividades del alcalde de Delicias, quinto en lo que respecta a él, segundo en la administración. Y estaremos con esta cobertura especial a través de Noticieros Radisa Radio. En otro tema, policías de la Agencia Estatal de Investigación detuvieron a Lorenzo Guadalupe, quien contaba con una orden de aprehensión por los delitos de violación agravada y abuso sexual agravado cometidos en perjuicio de una víctima menor de edad. La detención de la citada persona de 31 años tuvo lugar en la calle Jesús Flores García, en Meoqui, quedando a disposición del juez de control del Distrito Judicial Abraham González, que liberó la orden de captura. La audiencia inicial de agentes del Ministerio Público de la Fiscalía especializada en atención a mujeres víctimas del delito por razones de género y a la familia hará el conocimiento al detenido de los hechos delictivos de los cuales se le atribuyen. Es importante, como siempre, mencionar que de acuerdo con las leyes y normas vigentes, el imputado se presume inocente mientras no se declare su responsabilidad, esto mediante una sentencia emitida por la autoridad judicial. Eso viene plasmado en el artículo 13 del Código Nacional de Procedimientos Penales.
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6: Son exactamente ya las 7 de la mañana con 10 minutos, 7 con 10. Como siempre, estamos para escucharlo, servirle y con mucho gusto a través de los números de atención de Noticiero Radiza. Es al 639-472-0660. Repito, la línea 639-472-0660. Sigue avanzando el calendario de pagos del bimestre septiembre-octubre 2026 en cuestión de los pagos. Los depósitos que se realicen para el día de hoy, que es 2 de septiembre, está programado con las letras, los apellidos con la letra B. El día de hoy, 2 de septiembre, ya se depositó el día de ayer con los apellidos de la letra A. Le repito, hoy es con la letra B, 2 de septiembre, y jueves y viernes, es decir, 3 y 4 de septiembre, estarán realizando el depósito, jueves y viernes, 3 y 4, con la letra C. Así sigue avanzando este calendario de pagos. Recuerda que aquí lo tenemos en Noticieros Radiza Radio. Si usted tiene alguna duda, alguna pregunta, si usted se le pasó algún día, quiere saber cuál es la letra o cuándo le toca, obviamente, que le realicen el depósito, nos puede marcar aquí en la cabina, le pasamos el dato con mucho gusto. Entonces, le recuerdo, hoy, 2 de septiembre, apellidos con la letra B, es cuando se realiza hoy el depósito. Y el día de mañana jueves 3 y pasado mañana viernes 4 es con la letra C. Así vamos a estar brindándole esta información para que no se la vaya a pasar. Y de esta manera, pues, le recordemos cuando se realizan estos depósitos del calendario de pagos del bimestre de septiembre-octubre 2026. Un robo de un teléfono celular movilizó a los elementos de la Policía Municipal hasta un restaurante de comida rápida de pollo, para ser específicos, ubicada en la avenida Ferrocarril, al norte de esta ciudad de Delicias. Los primeros reportes indican que el artículo sustraído fue un teléfono celular, por lo cual se solicitó la intervención de las autoridades municipales para tomar conocimiento de los hechos e iniciar con las indagatorias. Como parte de las referencias proporcionadas a los agentes, se señaló que el hombre vestía prendas en color azul con gris, como posible responsable. También se mencionó que estaba despeinado, así lo describieron las personas afectadas. Se indicó que podría tratarse de una persona que suele permanecer en las inmediaciones de la Plaza del Ferrocarril, muy cerca ahí, a esa área. Elementos de la municipal realizaron recorridos en el sector en búsqueda de esta persona que coincidiera con las características proporcionadas, sin que hasta el momento se haya informado sobre alguna detención. Las autoridades van a continuar con las indagatorias para esclarecer este robo, determinar la identidad de la persona señalada y también fincar responsabilidades para quien resulte involucrado. La Fiscalía General del Estado está solicitando el apoyo de la ciudadanía para localizar a José Andaric Páez Ortiz. Él tiene 43 años de edad. Fue reportado como desaparecido luego de que se le viera por última vez el pasado 30 de agosto de este 2026 cuando salió del autódromo en esta ciudad de Delicias. José Andaric mide aproximadamente 1,85, pesa 105 kilogramos, es de tez trigueña clara y complexión robusta. Tiene cabello negro, lacio y corto, ojos en color café y redondos, cara redonda, nariz convexa y boca grande y simétrica. La última vestimenta con la cual fue visto corresponde a un pantalón de mezclilla en color azul, playera tipo polo de manga corta, cachucha y tenis en color oscuro. Cualquier información que pueda ayudar a establecer su paradero puede ser proporcionada a través del número 911 o, si lo prefiere, a través de la denuncia anónima 089. También está la opción, se encuentra disponible el portal oficial de la Fiscalía General del Estado para aportar información sobre personas desaparecidas. Gracias por compartir esta información de las pesquisas. A través de redes sociales nos encuentra como Radiza Noticias y ADC Periódico Digital. Ahí, pues usted puede comentar, puede compartir la publicación para que pueda llegar, por supuesto, a más personas. Fue durante la madrugada del martes que se registró un robo de una motocicleta en la colonia Felipe Ángeles, esto en el municipio de Meoqui. La unidad fue sustraída durante las primeras horas del día. Estamos hablando de una motocicleta en color rojo con negro, por lo cual familiares y propietario solicitó el apoyo de la población para tratar de localizarla. Piden que cualquier persona que observe una unidad con las características similares proporcione información a través de las autoridades del número de emergencias. Asimismo, se exhorta a la población a no confrontar directamente a posibles sospechosos y, en dado caso de contar con algún dato que pueda ayudar a recuperar este vehículo, puede reportarlo oportunamente a las autoridades. La fotografía de la unidad aparece a través de ADC Noticias Digital de Radiza. Viene esta motocicleta, le repito, en color rojo, como dato interesante o como dato para que la pueda ubicar mejor. Trae en la parte de enfrente, muy cerca del faro, unos ojos, una calca con unos ojos, para que la pueda pues identificar de una mejor manera. Gracias a la gente que sigue compartiendo esta información, para que pueda llegar a más personas. Le repito, si usted tiene algún dato, puede proporcionarlo al número 911. Los productores de leche de la región centro-sur de Chihuahua denunciaron un retraso de aproximadamente una semana y media en los pagos correspondientes al programa Leche para el Bienestar. Situación que aseguran mantiene en jaque a cientos de productores. En entrevista con Octavio Magallanes, productor de leche de la región, señaló que fueron alrededor de 750 productores que son proveedores de Liconsa y que actualmente enfrentan retrasos en los recursos correspondientes al precio de garantía y subsidios, explicando que el pago se divide en 7.05 pesos correspondientes al precio de garantía y 4.45 pesos de subsidio, y que algunos productores tienen pendientes hasta dos subsidios y un pago de garantía. Magallanes indicó que ya hubo un acercamiento con Gregorio Chávez, gerente de Liconsa en Chihuahua, pero hasta el momento no existe una fecha definida para la liberación de los recursos, detallando que las facturas son recibidas en Chihuahua y posteriormente enviadas a oficinas centrales para la dispersión del dinero. Pero los recursos todavía no han sido librados. El productor advirtió que el retraso afecta directamente la operación de los establos, principalmente en una temporada en la que el estrés calórico reduce la producción de leche, mientras los productores deben de continuar cubriendo salarios, alimento, insumos y algunos otros gastos. Usted sabe que esto no para. Ante la falta de liquidez, algunos productores se ven obligados a vender animales para solventar sus compromisos, aunque señaló que actualmente también enfrentan dificultades para obtener un precio adecuado por el ganado. Magallanes sostuvo además que los productores mexicanos enfrentan condiciones desiguales frente a productores extranjeros, debido a costos de producción y también a la falta de apoyos suficientes para infraestructura, para maquinaria, para financiamiento e incluso los insumos. El productor hace un llamado enérgico al gobierno federal para que cumpla con la dispersión de los recursos y evite que la problemática se prolongue, al considerar que el dinero que reciben los productores no solamente beneficia a los establos, sino que se distribuye entre trabajadores, proveedores, comercios de la región, por supuesto, generando actividad económica. Aunque algunos productores ya han comenzado a analizar posibles acciones de presión, Magallanes señaló que por el momento mantienen un voto de confianza a Leche para el Bienestar y esperan que los pagos sean liberados. Finalmente advirtió que una prolongación del problema podría representar un riesgo importante para los pequeños y medianos establos de la cuenca lechera de Delicias, debido a su limitada capacidad financiera para mantenerse operando sin recibir los pagos correspondientes. No es la primera vez que ocurre esto. Esto ya es algo constante, una problemática que enfrentan los ganaderos, los productores, sobre todo de leche de Delicias y de la región. Estaremos al pendiente, por supuesto, conforme se vayan avanzando los días. También esperemos que ya pues se liberen algunos pagos y también las acciones a tomar si es que pues esto no se ve reflejado dentro de los próximos días. Son ya las 7 de la mañana con 19 minutos. Vamos a un corte.
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6: Marca 22 grados, la temperatura son ya las 7 de la mañana más 23, 7 con 23, que no se la vaya a hacer tarde. Las empresas agroindustriales de Meoqui y la región tienen hasta el día de hoy para inscribirse al programa de profesionalización empresarial para micro, pequeñas y medianas empresas agroindustriales, que iniciará el próximo viernes 4 de septiembre con un costo de 2,000 pesos por participante. Capacitación que llega a Meoqui gracias a las gestiones de la alcaldesa. El gobierno municipal hace la invitación a aprovechar los últimos espacios disponibles. Si usted está interesado, puede solicitar información a través de este número telefónico. 614-372-1307. Le repito, 614-372-1307. Hoy es el último día para que pueda realizar la inscripción antes del cierre de la convocatoria. La invitación la hace la Dirección de Desarrollo Económico y Turismo, encabezado por el licenciado Alan Mata.
17: Claro que sí, mira, pues este próximo miércoles es el último día para poder participar en lo que es el programa de capacitación para MIPYMES, esto de la mano con Canacintra Chihuahua, al igual que la Secretaría de Desarrollo Rural de Gobierno del Estado, que gracias a las gestiones de nuestra alcaldesa, la arquitecta Miriam Soto, pueden ser pues beneficiarias de esta capacitación, la cual pues son 8 módulos los que se van a estar impartiendo y daremos inicio este próximo viernes 4 de septiembre. Invitar a la gente, a las empresas agroindustriales de Meoqui de la región, aún tenemos cupo, cerramos este próximo miércoles las inscripciones. Recordarles que se sumó un descuento adicional, quedó únicamente 2,000 pesos por persona y es una capacitación de 32 horas, las cuales se van a dividir en 8 módulos. La capacitación va desde lo que es finanzas, administración, también lo que es cuestiones dentro de una empresa agroindustrial y sobre todo la importancia que tienen ahorita en este sector.
6: Nos entrevistamos con la autoridad competente, en este caso mencionan sobre un incendio registrado en una finca deshabitada en Colonia Laderas del Norte, movilizando al Departamento de Bomberos tras este reporte emitido al C7. Estamos hablando de que todo parece indicar que fue de manera intencional por un joven de entre 20 a 25 años en una presunta represalia, luego de que vecinos le pidieran retirarse del lugar. Tenemos aquí los detalles.
18: Sí, creo que sí, mi nombre es Raúl Esparza, primer oficial de bomberos. Sí, así es, efectivamente nos acaba de comunicar el C7 que se encontraba al parecer un domicilio incendiándose, por lo cual acudimos de inmediato con la unidad rápida para verificar el incidente. Y al momento de llegar aquí nos percatamos que es un domicilio deshabitado, el cual era únicamente una tarima que se encontraba en la ventana y un sofá nada más. Aquí lo que realizamos fue una maniobra con el carrete que traemos con la máquina, apagando lo que quedaba del incendio, quedando sin edad. Mencionaba a los vecinos que al parecer es una persona a la que le prendió, la cual ahorita los compañeros de policía lo andan tratando de localizar. Esperemos si lo localicen. De hecho no hay daños, únicamente pues no creo que sean pérdidas porque el sofá ya se encontraba en la vía pública, ya estaba en desuso y el domicilio pues está en desuso también.
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6: 7:30 a.m. ya. La Fiscalía General del Estado confirmó la identidad del hombre que fue localizado sin vida en una brecha ubicada en las inmediaciones de la antigua zona de tolerancia. De acuerdo con la información proporcionada por el área de comunicación de la dependencia, el fallecido fue identificado como Juan Manuel. Tenía 57 años de edad, quien tenía su domicilio en la región. El hallazgo ocurre durante la tarde-noche del lunes, en una brecha que conduce hacia el sector conocido como Las Cascadas. Tras recibir el reporte, elementos de la Dirección de Seguridad Pública Municipal, así como de la Fiscalía General del Estado, acudieron al sitio para realizar las diligencias correspondientes y poner en marcha el protocolo establecido para este tipo de casos. La identidad de la víctima ya fue establecida. Hasta el momento, las autoridades siguen trabajando en la causa de la muerte, por lo cual esto continúa para esclarecer lo ocurrido. Ya fue identificado. Hechos lamentables. Descanse en paz. Un fuerte accidente vehicular se registró sobre la carretera federal número 45 a la altura de la central de Abastos. Dos vehículos particulares terminaron involucrados en un fuerte choque. En ese percance participó un automóvil Dodge en color negro y una camioneta Chevrolet, una pickup de modelo antiguo, la cual presentaba diferentes colores en su carrocería. A consecuencia del impacto, el Dodge sufrió daños considerables en la parte frontal, además de las afectaciones en uno de los neumáticos delanteros, por lo cual quedó imposibilitado para poder continuar circulando. En la camioneta viajaban varios adultos y menores de edad. Pese a la magnitud del accidente, no se reportaron personas con lesiones de gravedad, afortunadamente. Fueron los elementos de la Guardia Nacional División Caminos quienes acudieron para atender este reporte, elaborar las actas y realizar las investigaciones necesarias para establecer la mecánica de cómo ocurre ese accidente y de esa manera también determinar responsabilidades. El Dodge quedó bajo resguardo de las autoridades debido a estas condiciones que terminó después del choque. Asimismo, se inició con la evaluación de los daños materiales, que van a ser considerables, principalmente en ese vehículo antes mencionado. Este hecho provocó afectaciones momentáneas a la circulación en dicho tramo federal, mientras se llevaban a cabo las labores de atención y retiro de las unidades involucradas. Tome mucha precaución. Cuando hay accidentes en la carretera federal, regularmente existen estas distracciones, y bastantes, al momento de que ocurren los hechos. Han existido diferentes videos en los cuales se muestra cómo cuando están atendiendo un accidente las autoridades, a pesar de los códigos, de las ayudas visuales que existen, de los elementos incluso de la Guardia Nacional, División de Caminos, abanderando el lugar y algunas otras autoridades, se presentan otros accidentes. ¿Por qué? Porque la gente va distraída y usted sabe que en la carretera federal pues agarra uno velocidades arriba de los 100 kilómetros por hora. Tome precauciones. No está por demás hacer las recomendaciones para evitar que usted sea víctima o participe en algún accidente. La Fiscalía General del Estado está pidiendo el apoyo para localizar a Edgar Elí Varela Martínez. Fue reportado como desaparecido luego de ser visto por última vez en esta ciudad de Delicias. De acuerdo con la ficha de búsqueda, Edgar Elí fue visto por última vez el 31 de agosto en esta ciudad. Y desde ese momento se desconoce de su paradero. Su desaparición fue reportada a las autoridades el 1 de septiembre. Él es originario de Ciudad Jiménez. Tiene 38 años. Es de 1.69 de estatura, pesa 55 kilogramos y es de complexión delgada. Entre sus características físicas, es de cabello castaño claro y corto, ojos en color verde, cara ovalada, nariz mediana y boca mediana. Como señas particulares, cuenta con 3 tatuajes. Uno en el brazo izquierdo con los nombres de Kimberly y Monse, y otro en el brazo derecho con el nombre de Blanca, y un tercero ubicado en uno de los hombros cuyo diseño y lado no recuerda. La autoridad indica que se desconoce la vestimenta que llevaba al momento de su desaparición. Asimismo, piden a cualquier persona que tenga alguna información que pueda ayudar a establecer con su paradero, puede comunicarse a los mismos números, 911, o a través del 089. Las autoridades exhortan a la ciudadanía a compartir la información a través de los canales oficiales para contribuir con su pronta localización. Gracias a la gente que sigue compartiendo este tipo de pesquisas a través de redes sociales, ADS Noticias, de Grupo Radisa y también Radisa Noticias a través de Facebook. Un accidente se registró el día de ayer ocasionando el cierre parcial de la circulación en un carril de oriente a poniente, a pocos metros de la glorieta Gómez Morín para que se ubique mejor. En ese percance participó un tráiler, un Kenworth en color blanco con el número económico 5 y una Ford de modelo reciente, la cual terminó prácticamente junto a la caja de esta unidad luego de este choque lateral. Según la información obtenida en el lugar, el operador del tráiler habría realizado una maniobra hacia su costado derecho al aproximarse a esta rotonda o esta glorieta, como le quiera llamar. Momento en el cual alcanzó a golpear a esta camioneta donde viajaba una mujer, un hombre y varios adolescentes. Ninguno de los ocupantes resultó lesionado, por lo cual el accidente deja únicamente daños materiales cuyo monto aún no ha sido establecido debido a la reciente unidad involucrada. Agentes viales acudieron para tomar conocimiento de los hechos, levantar el acta y establecer la mecánica del accidente para de esta manera fincar responsabilidades. Voluntarios de la agrupación ERAEMP colaboraron en las labores de apoyo, principalmente en el control del tránsito y la prevención de otro percance en dicha zona de alta afluencia vehicular. Las imágenes a través de ADC Noticias Digital de Radisa.
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6: Ya estamos de regreso, 7:39, ya 7:39, la temperatura sigue marcando los 22 grados. Más accidentes. Un joven de 18 años fue atendido por paramédicos luego de resultar involucrado en una aparatosa volcadura registrada sobre la carretera federal de Chihuahua a Delicias. El conductor fue identificado como José Paul, que presentó algunas lesiones en manos, además de crisis nerviosa ocasionada por el impacto. Tras recibir los primeros auxilios en el lugar por parte de elementos del Grupo de Emergencias Regionales Región Centro Sur, también fue valorado por paramédicos de Cruz Roja Mexicana Delegación Meoqui. Ese percance ocurre a la altura del kilómetro 188 en sentido de norte a sur, cuando el automóvil Honda en color gris oscuro en el que viajaba el joven salió de su trayectoria y terminó impactándose contra unos bultos de tierra para posteriormente volcar. Los primeros reportes recabados en el sitio mencionan que una de las posibles causas del accidente habría sido el exceso de velocidad, lo que provocó que el conductor perdiera el control de esta unidad. Pese a lo aparatoso de este accidente, el uso del cinturón de seguridad habría sido determinante para evitar que el joven sufriera lesiones de mayor consideración. Ya los nuevos vehículos exigen esta... tienen como esta seguridad de que si no se pone el cinturón, le va a sonar a algunos de ellos cierta alarma. Y así va a estar sonando y sonando, sonando, hasta que se ponga el cinturón de seguridad. Esto de alguna otra medida, de alguna otra forma, como medida de presión, para que usted pueda, pues obviamente siempre al momento de trasladarse, utilizar su cinturón de seguridad en cualquier trayecto. En muchas ocasiones, porque pensamos que el trayecto es corto, pues no nos va a pasar nada, pero los accidentes no sabemos en qué momento nos puede ocurrir alguno. Si nosotros vamos bien, no sabemos las condiciones en las cuales vaya el otro conductor. Si va desvelado, si va cansado, si se va durmiendo, si va distraído, si va mandando mensajes, si va peleando con la persona que lleva ahí de copiloto, si va distraído con los niños, si no sabe manejar todavía o no tiene esta pericia, o va en estado de ebriedad, o va intoxicado. Son muchos los factores. Imagínense nada más, ahorita sacamos como 10 nada más. Entonces no sabemos cómo va la otra persona. Por ello es importante siempre contar con todas las medidas de seguridad. Ya lo platicábamos en ediciones pasadas de Noticiero Radisa. Hay madres de familia que tienen estas sillas especiales para los niños. Usted sabe que requieren cierto equipo de seguridad para trasladarlos. Y lo preocupante es que estas sillas pues las traen únicamente en muchas ocasiones de adorno. ¿Por qué? Porque el niño no quiere sentarse en esas sillas. Y hace el berrinche. ¿Y qué dice la mamá? Bueno, no voy a estar soportando el berrinche, mejor siéntate ahí. Y así lo llevan, así lo trasladan, no desconociendo en muchas ocasiones el riesgo que eso representa. Si usted ha puesto atención en los vehículos también al momento de que el área está en el área usted del copiloto, vienen algunas ayudas visuales en torno a las bolsas de aire, que son peligrosas para un menor cuando se activan, porque pueden desnucarlo. Salen con tanta fuerza que pueden ocasionar algún daño para ellos. Es por ello que los niños, le repito, deben de ir o deben de trasladarse, a pesar de que las distancias sean cortas, en su silla de seguridad. Por algo las hicieron y por algo deben de estar ahí. Y usted como madre de familia, responsable. Aparte, obviamente, de lo que refiere al cinturón de seguridad, que salva vidas, efectivamente sí. Evita que las personas sean proyectadas y demás. El cinturón de seguridad ha salvado muchas vidas. Por favor, utilícelo. Por favor, utilice este tipo de herramientas auxiliares de las sillas de seguridad para trasladar a los niños, para evitar así algún accidente en el cual se vea involucrado, por supuesto, los menores, que son los más vulnerables al momento de los impactos. Tómelo en cuenta, por favor, la próxima vez que se traslade. Asimismo, volviendo al tema, agentes de la Guardia Nacional División Caminos llegaron al lugar para tomar conocimiento del hecho y efectuar las diligencias que así correspondan. Con daños importantes queda pues este vehículo con esta volcadura. Maneje siempre a la defensiva, manteniendo la seguridad de distancia entre vehículos y sobre todo respetando los límites de velocidad y también con esta verificación constante del nivel de presión de los neumáticos, de las condiciones mecánicas en general de su auto, para evitar así o reducir por lo menos el número de los accidentes viales.
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4: 12 minutos ya, 12 antes de las 8 de la mañana. Inicia septiembre y también, pues obviamente se ven el color, más los colores, obviamente, el verde, el blanco y el rojo. Ya la Dirección de Servicios Públicos Municipales aquí en Delicias comenzó con los trabajos de instalación de adornos patrios y mantenimiento general. Son las inmediaciones de la Presidencia Municipal y reloj público de cara a las festividades que se tienen programadas para el 15 y 16 de septiembre. Tenemos la entrevista con el titular de esta dependencia. Escuchemos al ingeniero Carlos Rodríguez.
5: En esta semana vamos a empezar a ya instalar todos los adornos patrios que le corresponden a Servicios Públicos instalar. Asimismo, pues todos los adornos que sean alusivos al 16 de septiembre, 15 y 16 de septiembre, y también haciendo los preparativos, porque pues dejamos limpio el desfile, dejamos preparado el desfile, las tomas eléctricas y le continuamos las tomas eléctricas para donde están los narradores del desfile y pues lógicamente donde se dé el grito de independencia, aquí dejar todo el espacio perfectamente bien. Le estamos dando mantenimiento al reloj público, como puede ver, a la tabandería y a todos los entornos aquí de Presidencia Municipal, lo que es primero corte y limpieza y luego ya después colocar los anuncios, los adornos. Los arcos de Presidencia, en las paredes de Presidencia y en algunas partes del reloj público también, para que pues luzca la fiesta y el evento de independencia del país.
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4: Ya estamos de regreso, solamente 6 minutos antes de las 8 de la mañana. Están solicitando presencia constante de vialidad en el plantel de la secundaria 3014. Mencionan que lunes y martes sí estuvieron asistiendo el tiempo que se requiere para la vigilancia, que es aproximadamente de 7:15 a 7:45, y por la tarde de 1:50 a 2:10. Pero comentan que el día de hoy no asistieron, además de que esperan que no se presente la situación del ciclo anterior, donde solo iban, tomaban la foto de evidencia y se retiraban del plantel. Muy bien, lo vamos a canalizar con la autoridad competente. Sabe de que se van programando, obviamente, estas visitas o estos apoyos que se tienen a las escuelas de alta afluencia en esta ciudad de Delicias. Veremos qué es lo que nos menciona pues el comandante, precisamente en torno a estas solicitudes para pues darle agilidad al tráfico vehicular y sobre todo salvaguardar la integridad de los estudiantes. Siempre se hace la recomendación a padres de familia estar al pendiente cuando se circula en la entrada o la salida de los alumnos a los planteles educativos. No está por demás de nueva cuenta hacerlo. Recuerde reducir la velocidad, siempre estar atentos, porque en cualquier espacio pues pasan los estudiantes y de esa manera se puede ocasionar algún tipo de accidente. Gracias, seguimos atendiendo sus reportes a través del 639-472-0660. Gobernación Municipal ya inició con la recepción de solicitudes para comerciantes ambulantes que buscan instalarse en el círculo de reloj público durante los festejos de este próximo 15 de septiembre.
15: ¿Qué tal, Mauro? Muy buenos días. Así es, Mauro, como bien lo comenta usted, ahí viene el 15 de septiembre, una fecha muy propia de nosotros los mexicanos, importante para todos nosotros los mexicanos. Y sí, ya empezaron los comerciantes ambulantes que casi año con año vienen y solicitan la oportunidad de vender sus productos o sus artículos dentro de lo que es el círculo del reloj público, que es el día que se da el grito de la independencia. Entonces, normalmente vienen casi siempre los mismos. Se trata de ubicar al mayor número posible, pero sí tenemos que ser conscientes pues que el espacio del reloj público pues no da para todos, ¿verdad? Tratamos de ayudar a todo lo que se pueda y lo vamos a seguir haciendo. Ya empezaron desde hoy, 1 de septiembre, ya empezaron a solicitar espacios. Y por supuesto los estamos atendiendo y acomodándolos de la mejor manera para que pues sea una noche netamente mexicana, que la disfrutemos ahora sí como lo dicta las costumbres de nuestro querido México.
16: Precisamente pues ya menciona que casi siempre pues son los mismos. En caso de que alguien más quiera acercarse, ¿qué requisitos debe de traer?
15: Sí llegaron que otro nuevo, ¿verdad? Si sobra algún espacio, por supuesto, le damos la oportunidad. Nunca hemos quedado mal, la verdad. Siempre tratamos de acomodarlos a todos. Y los requisitos es único cuando es por primera vez, tienen que traerse una solicitud por escrito, no importa que sea escrita a mano, donde solicitan un espacio para vender tal producto, o tal alimento, tal artículo, y se les hace la aclaración ahí de que el espacio, pues bueno, es de 3x3, no puede ser mayor, y haciéndole la aclaración de que vamos a tratar de ubicarlos. En caso de que no completemos, pues bueno, se les pide una disculpa y se les dice que en próximas fechas o próximo año podremos de apoyarlo, ¿sí? Las personas que ya vienen año con año, por ejemplo, los clubes sociales, pues vienen casi todos, ¿sí? Y algunos otros comerciantes que todo el mundo conocemos aquí en Delicia, a ellos lo que se les pide, pues bueno, que se traigan su permiso del año pasado para darle continuidad, ¿verdad? A la nueva reiterando, pues bueno, únicamente la solicitud por escrito y una copia de su credencial de elector.
16: Muy bien.
15: ¿Para qué? Okay. Para saber a nombre de quién vamos a sacar el permiso.
16: En números, aproximadamente, ¿cuántos comerciantes pudieran obtener?
15: Aproximadamente son de 36 a 40 comerciantes, man, los que se pueden instalar.
16: Estos pues serían nada más aquí en la parte del área del reloj, pero a lo mejor hay gente por allá en la tercera, hay gente por allá afuera de los súperes. ¿Esos también necesitan un permiso?
15: No, ellos no vienen ni solicitan, ¿eh? O sea, si alguien se quiere instalar ese día en la tercera, no se permite. No se permite porque hay ciertas áreas de la ciudad que ya no se permite la instalación de un ambulante nuevo más. ¿Por qué? Pues bueno, cuidando el ordenamiento territorial y cuidar el embellecimiento de nuestra ciudad, porque si no, pues esto se convertiría en un tianguis. Entonces sí, hay ciertas áreas que ya no se permite un ambulante nuevo más.
16: Perfecto. ¿De este tema algo más que decir, Regal?
15: Pues no, únicamente que a los comerciantes ambulantes que año con año o algún otro que quiera venir por primera vez a instalarse para el día 15 de septiembre, ya pueden pasar a las oficinas de gobernación a tramitar el permiso correspondiente y hacer el pago correspondiente en la dirección de finanzas. Perfecto. Para nosotros poderles extender el permiso, que es lo que quiero decir con esto, Mauro. Primero tienen que venir a gobernación, si se les autoriza se les hace un pase de caja, con ese pase de caja van a la dirección de finanzas, pagan y ya con su pago en mano, con su recibo en mano, vienen y les generamos la licencia para que se puedan instalar ese día. Y pues bueno, que a todos nos vaya muy bien y que sea una verdadera noche mexicana, que la disfrutemos como debe de ser.
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17: 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Esta mañana en Palco Deportivo, información del deporte local y regional. Un vistazo a lo que quedó en el béisbol a nivel estatal. El día de mañana se cumplen ya 60 años de la hazaña de los 72 ceros aquí en Delicias. Le tenemos parte de la historia. Información del béisbol de Grandes Ligas. Hola, ¿qué tal, gentil auditorio? Muy buenos días. Bienvenidos a una emisión más de Palco Deportivo desde las instalaciones del Corporativo ADC aquí en Delicias, a través de la Lupe 98.9 del Grupo Radiza en esta mañana de miércoles 2 de septiembre, el mes de la patria. Válgame Dios, es lo que les digo. El mes más colorido en cuanto a que usted ve por las calles del Señor y, por qué no, en las escuelas, pues ve por ahí los símbolos patrios, nuestra bandera nacional, tan bonita la bandera de México, tan bonita nuestra bandera, de las más bonitas del mundo. Y claro, así lo tenemos que sentir, las más bonitas del mundo, nuestra bandera nacional. Muy buenos días a todo nuestro gentil auditorio, gracias por estar en sintonía. En este mes de septiembre, que es un mes muy, muy de mucha celebración. Celebración por, bueno, por precisamente.

0: Modo de invitación, pero fueron 17 equipos los que vinieron aquí a este campeonato nacional. Lo que tuvo de malo, o lo que en ocasiones no se reconoce este campeonato nacional por los demás medios o los demás lugares, porque fue aquí en Delicias la final y los delicienses tomamos este evento como Delicias, y no, fue un evento a nivel nacional celebrado en el estado de Chihuahua con sus sedes de Juárez, Nuevo Casanares, Parral y Delicias. 17 equipos participaron. Esa historia la va a escuchar usted a través de La Lupe 98.9. El día de mañana vamos a iniciar con los juegos en los que pues Chihuahua con base en jugadores de la tercera zona, pues hacen esta hazaña de los 72. Y le recuerdo, fíjese, el día 12 de septiembre estamos cordialmente invitados a Cuauhtémoc, Chihuahua, que sigue de fiesta Cuauhtémoc. Van a hacer ellos el homenaje a los 72 ceros en el 60 aniversario de esta hazaña. Pero antes de todo, vámonos, Daniel Villarreal Morales, vámonos con las mañanitas, porque el día de hoy es 2 de septiembre, es miércoles y charrones, por cierto. Santos de Antolín, con Concordio, también de Severiano. Han transcurrido 244 días, faltan por transcurrir 121 días. Semana número 36 de este año 2026. Estamos todavía en pleno verano. Y el día de hoy, bueno, pues una felicitación muy especial para Daniel Villarreal Morales. Hoy está cumpliendo años, Dani. Válgame, ya me alcanza. Ya me alcanza, mi Dani. Felicidades, que la paso muy bien en compañía de la familia. Y que si va a haber pachanga, nos diga dónde, porque estamos totalmente desocupados el día de hoy. Así que felicidades, Dani. Echale ganas, que siga cumpliendo muchos más y que Dios nos lo bendiga. También cumpleaños, Vane Soto, la mera, mera. ¿Ustedes trabajaron juntos en el instituto? ¿Llegó Vane después? Ah, ok. Vane, que por cierto anda desvelada, Vane, igual que Llovinando. Hoy cumpleaños, Vane Soto. Y fíjense, el día de hoy cumpleaños, un jugador de carácter nacional y una gran persona, hasta Hidalgo del Parral, Chihuahua. Creo que es de Santa Bárbara, no estoy seguro. Esteban Núñez, un aporreador de la época de su abuelo. Pregúntele por Esteban Núñez, tremendo jugador de béisbol. Así de que, pues Dani Villarreal Morales, 26, no se los quita. Yo pensé que tenía más, dijo aquella. Yo pensé que estaba más delgadito, dijo aquella. Bueno, saludos, mi Dani. Tengo llamada. Buenos días. ¿Cómo amanecieron? Buenos días.
1: Buenos días, mi Richie.
0: A la orden.
1: Oiga, para ver si me felicita Carlos Estrada, el pitcher, que cumple años ahora.
0: Válgame Dios.
1: Que nos va a escuchar hasta Luisiana.
0: Luisiana. Carlos Estrada, el pitcher, es la primera persona que en lugar de tener fecha de nacimiento tenía fecha de captura. No se crea. Ahí salúdemelo, claro que sí.
1: Ándele.
0: Buen amigo.
1: Ándele, muchas gracias.
0: También bad boy del equipo del Goreo. Una época muy bonita, ¿verdad? Échenle ganas. Saludos al
1: tremendo. Gracias, Dios me lo bendiga, Richie.
0: Gracias. Al tremendo Carlos está el pitcher, así le decíamos, bad boy del equipo del Goleador. Llámenos 472-0660 para que usted felicite a que usted guste. O bien, si quiere recordar esta fecha importante, esta fecha bonita, como un día antes del Campeonato Nacional de 1966, pues ya le dimos esa efeméride. ¡Ánimo!

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0: Bueno, continuamos aquí en Palco Deportivo con información. Con mucho gusto lo voy a conocer. Me hablan y me preguntan sobre el pago de lo que es el bimestre septiembre-octubre del bienestar. El día de hoy, miércoles 2 de septiembre, es para letra B. El jueves y viernes para letra C. Lunes de semana que entra, D, E y F. Y luego es el lunes 7, martes 8 y miércoles 9 de letra G. Jueves 10, H y J, lunes, viernes 11, la letra L, lunes 14, la letra M, lunes y martes, Morales, la letra M, el martes, y lunes y martes, el día 14 y 15, y luego el 16 de septiembre, pues no hay chamba, no hay trabajo, hasta el 17 se paga la letra N, Ñ y O. Jueves 18, la P y la Q, lunes 21 de septiembre, R, martes 22 la R, miércoles 23 la letra S, el jueves 24 de septiembre la U, la B, la T, y luego el viernes 25 W, X, Y, Z. Bueno, pues ahí está. Llegó la lana del bienestar, así de que pues ahí está la información. Muy bien, continuando aquí en Palco Deportivo con información, bueno, pues de las cosas que hay que informarle, que hay que comentarle, lo que quedó ayer, por ahí ya nos daba a conocer Dani en lo que es la página de Richie Morales, la información de cómo en esta final, después de 5 intensos juegos, los números dejan una fotografía clara de lo que fue la serie entre Cuauhtémoc y el equipo de los Dorados de Chihuahua, una final llena de batazos, picheo, momentos claves y pues muchos errores, por cierto. Nada más que terminó con la coronación del equipo de los Manzanos de Cuauhtémoc. Así se vivió la batalla por el campeonato. Fíjese, en cuanto a porcentaje de bateo, el equipo de los Manzanos ganó, bueno, bateó 301 milésimas y el equipo ganó 237, muy abajo, ¿eh? Los hits conectó 53 el equipo de los Manzanos, 40 el equipo de los Dorados de Chihuahua. Cuadrangulares 6 el equipo de Cuauhtémoc, 3 el equipo de Dorados de Chihuahua. En cuanto a carreras, anotó 39 carreras el equipo de los Manzanos de Cuauhtémoc contra 28. Y luego el picheo. Este tema también. 4.30 el equipo de los Manzanos de Cuauhtémoc contra 6.70 el equipo del equipo de los Dorados. En salvamentos, qué bien manejó el picheo aquí la gente de Cuauhtémoc, sobre todo pues como ganaron más juegos, 3 juegos salvados contra 0. Carreras limpias, el equipo de Cuauhtémoc recibió 28 carreras limpias, el equipo de los Dorados 38, 10 más. Aquí estuvo parejo en ponches, el equipo de Cuauhtémoc ponchó a 31, los Dorados a 30. Bases por bola, 22 bases por bola dio el equipo de los Manzanos de Cuauhtémoc contra 16. Bases por golpe, 3 el equipo de los Dorados, el equipo de los Manzanos de Cuauhtémoc contra 6 de los Dorados de Chihuahua. Y bueno, pues la verdad que todo esto es importante comentarlo y también comentar sobre su manejador, Carlos Pochas Orrantia. Él llegó a Manzanos de Cuauhtémoc y bueno, pues nos lo dijo aquí en aquel entonces, ahí está checando, aquí tiene la información. Lo dijo, vengo a aportarle al béisbol, del estado de Chihuahua, vengo a aportarle a Cuauhtémoc, tengo experiencia. Y me dijo él, no como manejador, que tiene experiencia como coach, pero aparte, bueno, fue jugador de liga profesional, jugador de cuadro, parador en corto, en aquel entonces que platicamos aquí en Delicias. Y se vio un cuate serio, inteligente, mesurado, y esto lo comprobamos en la rueda de prensa, cómo contestó. Cuando se les preguntó a los dos, tanto al manejador de Chihuahua como al manejador de Cuauhtémoc, que con quién iba a iniciar su serie. Y bueno, mientras el manejador de Chihuahua contestó, casi nos dijo burras panzonas, así. Con el mejor pitcher, con el profesional, mi mejor pitcher, lo mejor que traigo. Así contestó. Muy... Fíjense que yo casi no me gusta criticar en ese aspecto a las personas, pero se le entró una soberbia tremenda al manejador del equipo de los Dorados de Chihuahua. Una soberbia así como a la misma organización. Hay cuenta que así nos dijo. El mejor pitcher profesional, o sea. Y este Carlos Orrantia contestó, dijo, yo creo que con mi pitcher, que aparte de ser profesional, tiene el temple y puede tener las condiciones para abrir una serie final. Lo dijo él. Lo mismo dijo Vicente Fernández, no es lo mismo, pero es igual. Y bueno, pues la verdad es que fue una respuesta que dio bien, porque el manejador de Chihuahua minimizó a los demás. Es lo mejor que traigo. Ay, hijo, no, pues si le ganaron lo mejor, ya tenían facilidad para ganarle a lo peor, vamos a decirle, por así decir. Y yo veía que el equipo de Cuauhtémoc se juntaba, platicaba. Nunca vimos que el equipo de Chihuahua se juntara, platicaran ahí en el juego, vénganse como lo que se hace habitualmente, no, vénganse, vamos a echarle, échenle ganas, no pasa nada. No, en ocasiones copiamos cosas que todavía no debemos de copiar, cosas que no son tan buenas, en el aspecto de que siento que Dorados de Chihuahua, de la liga estatal, lo quieren manejar como Dorados de Chihuahua de la liga profesional, y es muy diferente. En la liga profesional, ahí cada jugador, cada pelotero de calidad, que todos son, mis respetos, tratan de hacer su mejor esfuerzo porque para ellos cada juego, cada turno al bat, cada atrapada, cada lanzamiento es una inversión para lo que viene, son profesionales, ¿sí? Esa es la diferencia, si usted quiere un poquito más fríos en la cuestión de ese ambiente amateur que se da, de ese arraigo que se da. Entonces, en el béisbol estatal todavía, aunque hay muchos foráneos, aunque hay gente que ya incluso probó las medidas del profesionalismo como clasificados o como profesionales, todavía gana la cuestión de vamos a ponerle, échenle ganas, de juntarnos, de la palmadita. Y en el béisbol profesional es frío ese trato. Usted ve al béisbol de grandes ligas. o si ha estado en algún juego de grandes ligas, vea que es un juego muy profesional, pero donde pues los momentos emotivos son de cuando ganas, cuando el jonrón o una atrapada, pero no en las atrapadas, no tanto. Como que es tu jale. Es a lo que vienes. Y ahora con Dorados de Chihuahua se notó eso. Se notó esa parte. Esa parte fría. Esa parte fría. Dice, buenos días. Y la soberbia de los pitchers de Dorados contra nosotros goleros cuando terminaba la entrada, como bajaban del montículo y caminaban al dugout. Sí, no, pues es que, oiga, ganarle al equipo de Gonos, pues debe ser un lujo, ¿no? Ponchar a un jugador de equipo de Gonos debe ser un lujo. Esa es la parte cuando uno reacciona como pelotero en contra. Que te ponchan, yo nunca he estado de acuerdo con que juecean, ¿cómo se dice? ¿Sí va? Que hacen sus ademanes de que acá. Yo no estoy de acuerdo porque en nuestros tiempos, un jugador que se burlaba porque tenía un doblete o por en la próxima lo tumbabas. ¿Sí? Así de sencillo. Y ahora no, ahora cada quien das un hit y yo, y hacen sus ademanes. Y igual el pitcher te poncha y se baja como que acá muy, muy, muy bravos. Pero bueno, pues es que cada quien ahora se permite y cada quien aprovecha su momento. Yo no estoy de acuerdo. Yo no estoy de acuerdo, como tampoco estoy de acuerdo en que en cada juego nombren un MVP, ¿no? ¿Por qué no estoy de acuerdo? Porque el MVP para mí se debe nombrar el mejor jugador de una serie, de un campeonato, ¿sí? No de un juego, porque es un juego de conjunto en el cual participan los 10 peloteros, bueno, 9 en el campo y el designado. Entonces, es muy difícil pues que un juego se decida, que tuvo que ver a alguien que se decidió perfecto, pero no darle todo el mérito. ¿Qué le pasó a Chuy Loya? Hombre, Chuy Loya fue el jugador más valioso y la gente se le entregó y habló ante el público en la entrevista. ¿Y al siguiente día? ¿Al siguiente día se le cayó un elevado de los más infantiles que puede haber? ¿Se pasó? ¿Y fue consecuencia? Entonces, y es un juego profesional. Un jugador que tiene ya experiencia de juego profesional, que a cualquiera, todo, solamente el que no juega no comete errores. Pero un día antes fue el MVP. Y se hizo olvídate lo máximo, y para eso trajimos, y no hay otro como él, y dio home run, y que produjo. Perfecto, perfecto, estoy totalmente de acuerdo. Pero trágame tierra el siguiente día con el elevado que a cualquiera le puede pasar. Entonces, por eso, le malbaratamos, o hacemos más barato, para que me entienda usted, el hecho del MVP por juego. Es una parte de mercadotecnia comercial. ¿Por qué? En Liga Mexicana, ¿por qué lo hacen? Porque cuando lo entrevistas, atrás están los patrocinadores. El patrocinador quiere salir ahí para que vean la marca de su producto. Por lo regular, hay una manta con esa parte de algunos patrocinadores, o bien de la misma organización de los equipos. Pero la verdad es que yo creo que cuando se va a reconocer a alguien o se va a reconocer algo, tiene que ser a lo mejor, pero no nada más de ese momento. O sea, tiene que haber un conjunto, como el caso de Víctor Hugo Chávez. Víctor Hugo Chávez fue el MVP de la final. Entonces, pues, está como cuando le dicen a la hija, ¿no? Eres la más bonita de la casa, de tu casa. Ya sales ahí, hay otras más bonitas. O sea, no te quedes ni te creas que eres la más bonita porque hay personas más o mejores o bonitas, lo que tú quieras. Entonces, por eso creo yo que no debemos de confundir ese tipo de cuestiones. Bueno, pues Carlos Pocha Zorrantia llegó a Manzanillo de Cuauhtémoc con una misión clara, ser campeón, y en su debut como manejador en el Campeonato Estatal de Béisbol, el estratega profesional cumplió con creces, llevando a la sexta zona a conquistar el título 2026. Más allá de los resultados, varios jugadores manzaneros han destacado el impacto que tuvo Rantia dentro del equipo. Elementos de la sexta zona, entre ellos el receptor MVP, y lo dijo Víctor Hugo Chávez, dijo, pues la verdad que en palabras que él dijo, palabras de él, dijo, yo aprendí mucho. Y Víctor Hugo Chávez es una persona ya madura, una persona que tiene experiencia, dijo, yo aprendí mucho de él. La llegada del Pocha les permitió aprender nuevas cosas, mejorar distintos aspectos de su juego, y sobre todo entender la importancia de jugar como equipo. Es que eso fue lo que... Mire, Víctor Hugo Chávez fue el MVP, pero la verdad es que no había un jugador que fuera más que los otros en el equipo de Cuauhtémoc. Todos tenían su nivel, todos tenían una misión que era ganar, que era llegar a aportar cada quien en su... Un equipo que hizo muchos errores y fue campeón. Orrantia tomó un grupo con talento y experiencia y logró convertirlo en una novena sólida, competitiva y unida, que terminó imponiéndose en la gran final de los Dorados de Chihuahua. En su primer campeonato estatal como manejador, Carlos Pochas Orrantia ya dejó su nombre en la historia de los manejadores de Cuauhtémoc. Y fíjese qué tan mesurado, inteligente es este señor. Le preguntaron que qué hay para próximos años, que si va a volver, que dijo, ahorita hay que festejar. No contestó la otra cosa, dijo, ahorita hay que festejar y ya después veremos. Ni se comprometió a quedarse, ni tampoco dijo que se iba, dijo, ahorita hay que vivir este momento. Imagínese un jugador profesional como él, como manejador, siendo campeón. Por eso no importa de qué tamaño sea el béisbol, lo que importa es el momento que vivas. Yo creo que si le preguntan a él, momentos de tu vida, así que recuerdes, pues yo creo que uno de ellos va a ser este campeonato con los manzanos de Cuauhtémoc. Un equipo de Cuauhtémoc que el año pasado no le fue bien, que tuvo muchos problemas de arranque en cuanto a la organización, que había mucha competencia por dirigir los destinos del equipo de Cuauhtémoc, me refiero administrativamente, y que bueno, pues aquí cada quien puso su parte. Y le atinaron, ¿no? Le atinaron y se comprometieron, que eso fue lo más importante. Así de que, pues bueno, son detalles todavía que hay de este campeonato del equipo de Manzanos de Cuauhtémoc. Que por cierto, hablando de lo que está haciendo Cuauhtémoc, ya le comentamos con su buen estadio, son campeones, una región exitosa económicamente, mucho trabajo, mucha chamba. Esa región de las tres culturas que bueno, pues cada quien le aporta a su modo. El día 12 de septiembre de este año, a las 12 del mediodía, allá en Cuauhtémoc, tendrán un evento precisamente porque allá vive el zurdo García, Rafael García, y el presidente municipal de Cuauhtémoc quiere hacer un homenaje a los 72 ceros, a esa hazaña del béisbol nacional que celebró en Juárez, Casas Grandes, Parral y Delicias, y la final fue aquí en Delicias, de hace 60 años. Quiere él hacer un homenaje precisamente de estos 72 ceros en este año 2026, seguir festejando, celebrando allá en Cuauhtémoc, Chihuahua, 12 de septiembre de este año, un evento sin precedentes. Vamos a corte.
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0: Bueno, continuando aquí en Palco Deportivo con más información. Mire, me manda mensaje para embarcarme, pero yo tengo la obligación de contestarle a nuestro auditorio. Dice, buen día, Richie, para usted ya debe haber limpia de jugadores y directiva en la tercera zona. Fíjese que yo creo que al equipo de tercera zona este año le faltó quien les exigiera a los muchachos. Quien les exigiera un poquito más. Eso a nivel terreno de juego, creo que a Armando Huareca le faltó ser un poquito más duro. El jugador es cómodo. El jugador está en un área de confort y piensa, no juega para perder, pero piensa, ahorita ganamos, ahorita lo hacemos. Entonces yo creo que ahí es el trabajo del mismo manejador, sacarle esa casta al equipo porque faltó exigirles a los muchachos. ¿Sí? En el terreno de juego. Y creo que la directiva también, aunque yo me di cuenta de algunos detalles cuando platicaron con ellos, pero pues faltó también, yo creo que ser más duros en el aspecto de la exigencia. ¿Por qué se los digo? Me dice a mí sobre la directiva, pues habrá quien esté de acuerdo y quien no. Pero si le preguntamos a los peloteros, ¿les pagaban? Sí. ¿Les dieron sus tres uniformes? Sí. ¿Les dieron que el uniforme de práctica? Sí. ¿Alimentación? ¿Buena? ¿Sí? ¿Transporte? ¿Sí? Entonces, ¿qué le puede decir a la directiva? ¿Que no cumplió? Yo sí siento que la directiva está un poquito cansada. Siento que está cansada. No han quedado mal, pero siento que están cansados. Yo creo que más que de hacer esa limpia con la directiva es que permitan inyectarle más gente a la directiva porque ellos mismos, porque siento que están cansados. Siento que las cosas de el equipo o la logística del equipo ya está muy a la deriva. Mire, yo le voy a decir una cosa, una situación, lo que uno observa. Oiga, yo quiero vender productos en el estadio, quiero meter ahí mi carrito, mi comercio. Dígale a Anabel. Oiga, yo quiero boletos de numerados, comprar un palco. Dígale a Anabel. Oiga, vasos de chales para la cena de los muchachos. Dígale a Anabel. Esta muchacha, todóloga, ahí en el Estado de Delicias, donde a veces llegaba uno, ¿por qué está cerrado? Ah, es que no ha llegado Anabel. Sí, pero Anabel se fue a la 1 o 2 de la mañana un día antes. Sí. O sea, muchas cosas, muchas responsabilidades, mucho trabajo en una sola persona. Que falta gasolina para Anabel. Claro, yo entiendo que para eso está, pero también la carga de trabajo, pues no se crea. Boletos de cortesía, con Anabel. ¿Sí? ¿Algún detalle del grupo que va a tocar ahí cuando está Anabel? No, la verdad es que una carga tremenda. Yo espero que esa carga de trabajo pues sea remunerada. Yo no soy quien para decir cuánto ni cómo. Pero la verdad es que lo mismo, las puertas, el profe Lao. Las aguas, el profe Lao. La entrada, el profe Lao y Pancho García. El acomodo, Pancho García y el profe Lao. Yo creo que hace falta. Ayer lo decía bien Iván. En Fusión Deportiva, lo decía bien Iván, decía, es que debe haber un encargado, un administrador del estadio, que haga las veces de administrador tanto del patronato como del instituto del deporte. Ánimo, señores. Te aparecen de la escolta. Entonces, yo creo que hay que inyectarle gente al patronato. Hay que inyectarle gente. Y también preguntar quién quiere y quién no quiere. Porque hay muchos, algunos, ¿sí? Ya estoy como cuando el señor cura regaña en misa a los que no van a misa. No, no, pues los que van a misa ahí están. Regaña a los que no van, ocupen un carro de sonido y búsquenle. Inviten a misa. Pero los que van a misa, el padre los regaña, el señor cura, en algunos casos, porque no van a misa. Los que están ahí, no hay problema. El problema son los que no van. O díganle ustedes, yo creo que no es la situación. Pero, sí, falta gente. Por ejemplo, alguien encargado, tiene razón, Antonio, del estacionamiento. Vayan ahorita al Nogalero, el día del Nogalero, que hoy empieza, por cierto. Suerte y ánimo. Pasé el domingo por ahí, por el centro de convenciones, y el estacionamiento no es... En cuanto al material, el más bonito, pero mire, pintados los cajones con cal, los cajones de estacionamiento, pintaditos, bonitos se veía ahí. Delimitadas las áreas, los pasillos, el recorrido. Y este estacionamiento, pues, 10 pesitos que le cobren, pero ¿qué te ofrecen? No hay luz, no hay orden, no hay responsabilidad de lo que pase. Que está para una dependencia, bueno, quien esté, hay que dar el servicio. La verdad es que yo siento que o hay gente muy cansada, falta más gente, eso sí, porque también, pues a los pocos que andan ahí, les queremos cargar la viga, donde, pues yo nomás, habitualmente, ¿quién vemos? ¿A quién vemos? A Rafa, que ahí está. Que me lo critican porque se va de viaje, pues que tiene, o sea, también tiene derecho. Está Rafa, el profe de la O, Pancho García, está Joel, este de los que va seguido ahí. ¿Quién más de los que son del mismo patronato? Saúl Martínez, que él va, pues es el encargado de los billetes y él va cuando se requiere hacer la cuestión de los billetes. Sí. Alfredo Sánchez, ahí también es de los que se mantiene ahí en el estadio. Pero párenle de contar. Párenle de contar. Y pobres, la verdad, pobres. Porque están como los perros de rancho. Cuando hay fiesta los amarran. Y cuando hay pleito los sueltan. Es todo lo de veras. Son las que les cargamos la viga a los que están ahí. Y luego ya vienen los playoffs. Ya se ve más gente. Y ya llegan los demás. Como que organizan el béisbol en su función. Yo no sé si le hacen bien o mal. Pero a control remoto. Porque nunca se ven. Si ahí hace falta presencia. Presencia para ver los detalles de los juegos. Para ver la atención. A mí me preguntaron dos personas que querían vender ahí productos. Uno de ellos fue aquí Robin Villalobos del Desert. Yo quiero vender burritos de hielera. ¿Con quién? Ahí en las oficinas. Déjeme ver. Beto Gómez también lo había yo seguido ahí a Beto. Si omito a alguien, no es con mala intención. A Beto Gómez también lo había seguido. Déjeme ver cómo. Y nunca le dieron resultado, nunca le dieron respuesta. Entonces, yo insisto, o esa parte no interesa, o esa parte falta meter quién se encargue de ese asunto, porque ya le hemos dicho muchas veces, no es algo que diga Richie Marcos porque yo me sienta plus ultra, no. 52 puestos en Cuauhtémoc, de a 1,200 pesos por juego en serie final, ¿sí? Oye, pues es un ingreso que ya lo dijimos, 52. Aquí lo tenía ya. 52 puestos por 1,200. 62,000 pesos por juego. ¿Sí? Son 124,800 en dos juegos. ¿Ahí dónde estaban? Y aquí, a lo mejor, agarran los 124,000 pesos, pero por todo el año. Porque una sola persona paga las papitas, otra sola persona paga los burritos, otra sola persona paga las palomitas, porque otra sola persona paga la carne seca. ¿Y a dónde va a afectar eso? A la clientela. Yo insisto y digo, porque está muy caro el béisbol. No, ir no. 80, 120, 160 o 150 pesos los vale el espectáculo, los vale el torneo. Pero ya lo que consumas es lo que hace caro al evento. La verdad, es lo que hace caro al evento. Deje checar aquí a nuestro auditorio, me mandan por aquí. Eso le digo yo sobre la directiva. O incrementan sus integrantes, también si quieren continuar, porque no han quedado mal, ¿eh? Cualquier jugador de cualquier zona quisiera jugar aquí de Isla porque nunca le han quedado mal. Hasta donde yo sé. ¿Sí? ¿Cuál ha sido uno de los aspectos más fuertes que tiene la directiva? Bueno, pues que le han dado las gracias a jugadores, a directivos. Porque, pues bueno, alguien tiene que mandar. Que esté bien o que esté mal, es otro asunto. Este año estuvo mal. ¿Por qué? Porque el resultado no se dio. ¿Sí? De perdido el año pasado llegamos a un séptimo juego en semifinales y ahora en cuatro nos despacharon. Entonces, ¿qué quiere decir? Que en lugar de avanzar, retrocedimos. Estuvo mal la decisión que tomaron. No en contra de Armando Huereca, más bien en contra de la salida de Pablo. Esto es a favor de Pablo Cadena. ¿Sí? Que se fue a Chihuahua, pues ahí le dieron chamba. ¿Qué nos afectó? Sí nos afectó. ¿Por qué? Pues de 10 juegos nos ganaron 9. ¿Algo tuvo que ver, Pablo? Algo tuvo que ver. Si aquí mismo en la regional, si andamos juntos en Satán, los dos aquí en el regional, hasta de plática, no, vieras cómo, lo dijo Arturo Morales Barrientos, vieras cómo me hacían daño a mí los zurdos. ¿Usted cree que en el transcurso de vida productiva de Arturo como jugador, oye, métele zurdo a un pitcher zurdo a Arturo Morales? Yo jugué con él y dice que el zurdo lo domina. Bueno, pues, pichale pegado, abajo, afuera, muévelo. Esa chamba la pudo haber hecho Pablo y sí le afectó al equipo de los algodoneros que Pablo estuviera con Dorados de Chihuahua. Así se lo digo yo. Algo le aportó Pablo. Claro, como coach, como manejador, como coach de picheo, como propones. Tú lo propones, tú le dices al jugador, hey, pichale pegado. Batalla con las bolas altas, a la altura de los hombros, ok. Si ya el lanzamiento, si tu control no te da para eso, bueno, pues adelante, sí. Adelante, ni modo. Pero ya le propusiste tú lo que puedes hacer. Entonces, eso es con en cuanto a la cuestión de del patronato. No quedaron mal, los atienden bien. Incluso cuando se fueron a Casa Grandes, se fueron un día antes. Con tiempo para que llegaran. Sí, llegaron a Juárez igual, llegaron en la madrugada, porque ese era el plan. Llegas en la madrugada, 2 de la mañana, te bajas del camión y te quedas en el hotel hasta la hora que quieras. ¿Sí? Y también, que se van desde antes los Delicias y que esto y que el otro y que aquello, bueno, pues. ¿Qué le pasó a Dorados en Cuauhtémoc? Fueron y vinieron. Sí, son una hora. Una hora del estadio Héctor Espino al estadio de los Manzanos de Cuauhtémoc. Llegaron a las 2 de la mañana, más o menos aquí uno de los días, el primer día cuando... Y de ahí, ¿cuánto hace a tu casa cada quien? Llegas, no te, una hora, hora y media, 2. 4 de la mañana. Y al siguiente día te vas a ir a las 2 de la tarde. Ni dormiste bien. Ni almorzaste bien. Ni comiste bien. Y el equipo tiene que resentir eso también, claro que sí. Ahora, ¿no había con qué? ¿Sí hay? Entonces, y esos detalles, el equipo de algodoneros, la directiva del equipo de algodoneros, los cuida mucho. Yo tengo entendido que, por ejemplo, aquí les dan el rol del campeonato estatal y con tiempo, ya saben cuándo van a ir a Casa Grande, con tiempo el hotel, ya saben cuándo. ¿Cuándo anda a tener el equipo de algodoneros con hotel? Nunca. Aunque haya eventos fuertes, que las jornadas villistas, que esto y que el otro, sí se han quedado en otros hoteles, pero porque también en eso de las jornadas villistas en Parral, hay gente que de año con año aparta los lugares, pero se han ido a quedar a otros lados. Yo creo que el equipo, en cuanto a lo que es la directiva, creo que tienen que mejorar en la cantidad de gente para atender los diferentes puntos del estadio. Pero si no quieren, que también digan. O sea, no pasa nada. Richie, con mucho respeto, hay jugadores que no sabían si estaban activados en el roster. Esa es una parte muy importante. Supe un jugador que ni uniforme de práctica le dieron. De apellido Candelaria. No sé cuántos más de buena fuente esto, por si gusta preguntar. Eso causa mucha molestia. Y no diría, no, fíjese que tiene razón. Yo tampoco he estado de acuerdo en ese asunto de que escondan o de que no le digan al pelotero si estás activado o no. Lo que sí, también hay que decirlo, los jugadores menores, yo soy de la idea que si no están activados, no hay problema. Y soy de la idea de que anden con el equipo en la práctica, en las giras, porque es la manera como ellos van a desarrollarse, ¿sí? Yo soy de la idea que, nomás que les digan, hey, vida normal con el equipo, pero tú no estás activado. Ah, ok, perfecto. Ahora, bueno, si ya lo traes, si ya está contemplado, pues es un jugador más, con su uniforme completo. Esos detalles sí están, hay que corregirlos. Porque también no porque seas menor, porque te den chance para andar ahí, pues vas a tener un trato diferente. No. Aquí todos son iguales. Entonces, ese tipo de cosas hay que hacerlas. En cuanto a los jugadores, que me preguntan a mí, usted debe haber limpia de jugadores. Lo primero que hay que preguntar al jugador, si quieres continuar aquí en la tercera zona. A ver, Richie Morales, ¿quieres seguir con el equipo? Bueno, ¿sabes qué? No, ya no. Mejor cámbiame a otra zona. Ya no estoy a gusto, ya chale, no sé, no estoy a gusto. Ok. Richie, ¿más quieres estar aquí con el equipo de algodoneros? ¿Sí? Bueno, más que estas son las condiciones. ¿Sí? estas son tus condiciones. Tenemos 2 años que no nos ha ido tan mal, pero no es el objetivo. Delicias, tercera zona, tiene que pensar en el campeonato. El año pasado, ¿quién nos ganó? Nada más Parral y Chihuahua. Los demás, a todos les ganó las series. Entonces, ¿qué pasó? ¿Qué está pasando? ¿Qué está sucediendo? ¿Es actitud? ¿O es el confort? ¿O qué es? Entonces, Richie Morales, ¿te vas a quedar? Sí, estas son las condiciones. No hay estrellitas aquí. Acuérdense que este equipo es un equipo muy parejo en cuanto al nivel. Entonces, ni a uno más, ni a otro menos. El mismo jugador, él mismo se ha afectado a sí mismo. ¿Por qué? Ay, le van a dar tanto a aquel y yo quiero mejor tanto. O el año pasado. Y eso empieza a hacer un desgaste entre patronato jugador y el mismo jugador. Ah, pues a qué le dan X cantidad y se mantiene lastimado y no batea, no produce. Pero como es de fuera, como es clasificado. Entonces, todo eso tienen que ponerlo al parejito. Al parejito. Sí tiene unos que ganar más que otros, pero ¿sabes qué? Te llama Richie Morales, tu negocio es con Richie Morales, nada más. Que no te interese lo que le damos o nos arreglamos con Daniel Villarreal. Y esas son tus exigencias. Entonces, lo primero que haría yo es, ¿quieres seguir aquí? Sí, ok, bajo estas condiciones. Y si no, pues de ahí empezamos con la limpia. ¿Sí? Empezamos con la limpia. Porque acuérdense cuando iba a iniciar el estatal, ni siquiera el regional. No, pues que yo me voy a ir a tal parte, ¿no? Que yo voy para acá, que ya se presentó a jugar un jugador en tal liga porque no ha habido arreglo, porque no me dijeron nada, porque no se han acercado a mí, porque el arreglo no fue ese. Bueno, si no les cumplen, también. No me cumplieron, no hubo palabra y yo me quiero cambiar de equipo. ¿Me quieres aquí? Te salen tanto y... Ahí tú, dijo aquel. Vamos a corte y regresamos aquí en Palco Deportivo.
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0: Gracias. Continuamos aquí en Palco Deportivo. Así es que anda malito la garganta, mi compa, hombre. Anda malito.
6: Sí, grave de la garganta.
0: ¿Le duele o no le duele?
6: No duele. No, nada más anda, no deja que desempeñe uno, ¿me entiende? Ah. Mire, por ejemplo, allá nomás empiezo a levantar la voz y se cierra. Empieza bueno la ronquera.
0: Qué bueno que no vende hot dog.
6: Pues, ¿por qué?
0: Porque a Canito, que vende hot dog, le duele la garganta y no va a trabajar. Entonces digo, no lo queremos para que cante, lo queremos para que haga los doguitos.
6: Sí,
0: ¿da?
6: Pues sí. No, pero...
0: Y usted que utiliza la voz, viene uno así con...
6: Pues, claro, tiene uno que chambear. Claro. Pues, si va, anda buscando uno pretextos para no trabajar, pues no.
0: Me duele una uña, no voy.
6: No voy, no, sí, es grave.
0: Es que, no, lo que le digo a Canito.
6: Sí, a ver si alguien tiene un remedio bueno, sí, para, hombre, eso.
0: Para eso.
6: Dice ahí, que... hábleme, por favor.
0: Sí. Ese puede ser alérgico el asunto. Fíjese que ayer vino un señor, es naturista.
6: Sí.
0: Viene del país de Chile. Y muy bueno el señor. Es más, ahorita está aquí enfrente de la Plaza Hermosa y tiene su consultorio.
6: Ah, sí.
0: Y creo que la consulta es voluntaria porque es una asociación de ayuda a demás personas. Pero es muy bueno. Me dijo, ayer me mató, me dijo, ¿usted cuando come fruta la come como postre o como alimento? Sí, pues como postre, pues es alimento.
6: Órale.
0: Usted coma fruta en la mañana, es un buen alimento.
6: Bueno, pues sí, mucha raza dice que no. Es alimento para el costal de azúcar.
0: Sí. Y dijo ahí, ¿de qué, cuál puede? La alfalfa, oiga, dice que la alfalfa
6: es buena. Ah, la alfalfa es muy buena. Muy buena. Sí, pues que no vean los toros. Las vacas no, porque esas. Pero los toros.
0: Ya quisieran los ver, ya quisiera hacer unos toros. Ahí está el remedio, mire. Ahí nos dan un remedio, ¿no? A ver, déchemela. Bueno.
7: Sí, Richie, buenos días.
0: Buenos días.
7: Oye, Richie, para el remedio para el compa Coronado.
0: Remedio para mi compa Coronado. Que se case. No. Es para la garganta.
7: Que se coma media cebolla picadita antes de dormir y ya no se lave los dientes.
0: Ah, media cebolla cruda.
7: Sí, cruda, morada picaditas o antes, blanca, de la que quiera.
0: Okay. Antes de dormir, que no se lave los dientes.
6: Pero nomás la voy a picar y ya,
7: ¿y o qué? No, se la va a comer.
6: ¿Media cebolla?
7: Sí, de tamaño mediano, no va a comer una cebollota.
0: Muy bien, se la come.
6: Pero con limón, nada. Agua.
7: No, aceite. Si quiere ponerle poquito de limón, pero el limón es agresivo para los dientes.
6: Oiga, pero entonces, ¿la mastico o la paso así como si fuera pastilla?
7: No, más que le va a salir mocos y va a llorar, pero con eso es un remedio muy efectivo.
6: ¿Para qué es? ¿Para la flema? Es para que le abra la garganta y
7: le abre la garganta y le quita todos los bichos que traiga por ahí.
6: Morada, ¿verdad?
7: Morado, blanca, de la que sea.
6: Bueno, ya con él, ahorita llego y aunque no sea de noche.
0: Nomás que, pues no se permiten visitas.
6: No, y está bien, porque soltero el vato, ¿a quién voy a molestar?
0: ¿Al perro?
6: Ah, bueno, el Chucho está en su casa ya.
0: Compa, ¿se queda usted con el ambiente de estas mañanas? Si usted anda aguitado, quédese con el compa Coronado, porque esto se pone bueno. Ya está el profe también está.
6: Ahí anda. Mire,
0: lo tenemos rodeado de los Morales.
6: Y se apellida Morales.
0: Lo tenemos rodeado, compa.
6: Fíjese, sí, pobre profe, pero ya le tocaba.
0: Ya le tocaba. Por lo pronto, es el señor Coronado no es de Morales.
6: No, sí. No,
0: De Morales.
6: Puede ser. ¿Qué tal si me encuentro una Morales?
0: Morales. Pues de los Morales Núñez no, porque somos puros varones.
6: Ay, bueno, no. Pues ahí pasó.
0: Gracias, buenos días, ánimo.
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0: se está oscureciendo más temprano, ¿eh? Así es que ahí entra el dicho, no por mucho madrugar, amanece más temprano. ¡Qué padre! ¿Qué pasó, profe? ¿Cómo anda el profe?
1: Muy bien, bueno, muy buenos días. Ombligo de semana ya.
0: Es miércoles.

0: codo, sí, señor. Bueno, órale pues, mi raza, vamos a arrancar. ¿Qué onda? A ver, bueno.
1: Buenos días.
0: Buenos días, ¿quién habla?
1: Casi nadie.
0: Oh, Buluberta, ¿qué onda, Buluberta? ¿Cómo anda la mujer?
1: Bien, bien, aquí en la chamba ya.
0: ¿Ya anda trabajando?
1: Sí.
0: Qué tempranera, Buluberta, tempranera. ¿Y qué novedades hay? ¿Qué ha habido en su vida todos estos días, oiga?
1: Todo serio.
0: ¿No ha habido broncas?
1: No, no, ya no hay bronca, ya todas las broncas las arreglamos en la noche.
0: Ay, ¿pero ya no toma usted o todavía?
1: Pues no, no, de tomar, de ponerme borracha, no, si me tomo una sandana alegre, contenta y subirme arriba del ropero.
0: Ah, bueno, sí, pues así sí está bien, pero eso que tome para pelear, para agredir, para decir padres y abuelas y de todo, no, no, pues ahí no, sí no.
1: No, no, ya, si llego a mi cuarto y ahí no salgo porque ya no más salgo, me hacen que haya padres y madres.
0: Exacto, exacto. Y cuando anda uno tomado o drogado, pues no es la misma, no es la misma. Entonces, mejor, Buluberta, usted intérnese. Si va a tomar, intérnese para que no le haga nadie daño ni hacerle daño a nadie, ¿verdad? Es mejor, sí, pues, es mejor, hombre.
1: Por eso me voy un ratito ya con la prima, ya en la quemada, me estoy un ratito, me echo una cervecita, comemos. Y ya me voy a mi casa a gusto, llego y...
0: Relajada, relajada, sí. La Buluberta. No, pues está bien. ¿Y qué dice la gente de Estados Unidos, pues, Buluberta?
1: Pues quién sabe, ya son el cachete, ya se perdieron, ya ni siquiera les mando mensajes y ya.
0: Oiga, ya Sonia y el cachete siempre no vinieron a la mutualista, a la boda. O no sé si todos andarán juntos o no, o ya se pelearon, se molestaron, se encabritaron y ya no son nada. No sabemos nada, pero bueno, pues ojalá y estén bien. Les deseamos
1: ojalá
0: lo mejor.
1: Ojalá y estén bien.
0: ¿Verdad? Ok. ¿Qué rola quiere, Buluberta?
1: Pues que le ponga su canción, dice el señor Jarro.
0: Ah, le habló el Jarro.
1: Pues que todas las mañanas me manda los buenos días.
0: Sí, ahora, y los de, ¿cómo se llaman? Los de Viveros Daniela, desde las 6 de la mañana, hoy amaneció a las 6:20, 6:20, 6 así, aclaró, empezó la claridad a salir, 6:20, bueno,
1: no,
0: qué padre.
1: El carro siempre me manda mensajes a las 5 de la mañana, sí, a las 4.
0: Sí, sí, no, pues es que no tiene nada que hacer a esa hora. Puro molestar gente.
1: Que le mande saludos.
0: Uh-huh.
1: Al carro.
0: Muy bien, ándele pues.
1: Ahora, no, ahora estoy oyendo ya desde temprano en radio para que no se me pase, pero no, no me va a quedar dormido.
0: Válgame Jesucristo. Bueno, está bien pues. Oiga, échele ganas pues, Buluberta, ¿eh?
1: Ándele pues, que pasen bonito día usted y el profe, y saludos al profe porque no lo saludé ahorita.
0: Válgame, ¿no?
1: Nomás le dije, profe, te oye muy retirado, pero nada, como si estuviera dentro de un bote.
0: Ah, es que ese es cierto, acá está el
2: bueno.
0: El bueno, acá está, sí, mire, ¿cómo sí? Es que estoy hablando en otro micrófono y el prendido es el otro. Ah, cómo estoy menso, pero bueno, ya estamos aquí, entonces vamos a poner la de los Mendoza, ¿verdad?
1: Sí.
0: La de los Mendoza para el Jarro, Alonso yo creo no ha pisteado, pues no nos ha marcado.
1: Ya no toma aluminio, dice que ahora se lo unta en las rodillas.
0: Buluberta, órale, qué padre. Oiga, ¿y dónde anda Buluberta?
1: Aquí por la Merced.
0: Ay, ¿a dónde está aquella?
1: Sí.
0: Por la Merced, mamacita, Merced. Nomás por no hablar uno, qué onda, se le van las oportunidades.
1: Vos sí.
0: Pero bueno, pues ni modo. Ya todavía no me toca estar con alguien, ni modo. Órale pues, Buluberta, échele ganas, ¿sí?
1: Mándale pues, que pasen bonito día.
0: Igual, Buluberta, gracias. Dale, dale. ¡Sale! ¡Órale, fuímonos!

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13: ¡Órale, Agustote, papá! 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Hecho, órale. 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Ocho. 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Órale pues. Oiga, ¡vámonos! Y este sabadito así se va a oír la música en vivo. Oiga, todos queremos ya estar ahí bailando con la música de la Sonora Dinamita, con la música de Banda Cañón. ¡Qué chula!

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Música de la Sonora Dinamita, ya saben, el Tex-Mex. ¡Órale, fuímonos! Ahí va para todo el carrerío. Un saludo también para el gerente general, Ramoncito. Ah, ese Ramoncito, ¿qué? ¿Cómo? Ah, Uribe. Uribe, es el Uribe. 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

0: está dando. 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Sí, Alpura. Bueno. Bueno.
1: ¿Mire?
0: Bueno.
1: ¿Mire?
0: Oiga, oiga, no se oye nada. Pues, ¿dónde está? En Arizona. Está en Arizona, pero pues no se oye nada. No hay señal. A ver, muévase tantito. Bueno. Bueno. ¿Eres? No, hombre, parece que me están hablando allá de Marte o Júpiter o Saturno. Bueno, vuélvame a marcar, por favor. Sí, hombre, pues no manchen. Un saludo a los tractoristas regadores allá en el rancho Colono, Zaragoza. Al tremendo Elpidio también. ¡Qué bárbaro, Elpidio! Ya tiene algo que no se comunica. ¡Elpidio! Para la cuadrilla de Chuy Contreras, andan en la pizca de Chile, allá por Estación Consuelo. ¡Qué padre! ¡Bueno!
2: ¿Me oye o no?
0: ¡Ándele, ahora sí! ¡Qué va! Pues, ¿qué le estaba haciendo al pobre teléfono?
2: ¿Quién sabe?
0: Lo asusté. Lo asusté, exactamente. ¿Y qué dice, oiga?
2: ¿Cómo anda o qué? ¿Cómo amaneció, compa Coronado?
0: Muy bien, aquí mire, echándole duro a la chamba, dijo aquel. Me está hablando de Arizona, ¿verdad?
2: Sí, pero soy Hilda de acá de Nebraska, pero tengo la de Arizona.
0: Ah, entonces está en Nebraska.
2: Sí, acá en North Plan, acuérdese.
0: Oh, yes, North Plan. Ok, muy bien, North Plan, Plate. Bueno, Hilda, ¿y en qué le ayudamos, Hilda?
2: Bueno, pues primero quería que me felicitara mi madrina Yolanda Méndez de la Merced, que cumple años hoy.
0: Yolanda Méndez, de la Merced.
2: Sí, porque es mi madrina y yo soy su ahijada, y pues para que me la dedique todo el día de hoy.
0: Ah, claro que sí, de parte de su ahijada, Hilda. Ahijada.
2: Sí.
0: Hilda.
2: Desde... Y le pone las mañanitas más tarde también.
0: Hilda. Ok, desde North Plain. Ok, claro que sí, Hilda, con mucho gusto. Ella es ¿De dónde es?
2: De la Merced, ahí vive, en la estación La Merced.
0: De la Merced, claro que sí. No, pues ahí se la complacemos, ahí le dedicamos con gusto, oiga,
2: claro, también salúdeme a mi papá Martín y Adela, que ahí de Las Varas, que están almorzando y que ya lo están escuchando también.
0: Martín y Adela, ¿son sus padres?
2: Sí.
0: Bueno, papás, ¿y cuándo viene para acá, Hilda?
2: Ya mero, ¿verdad?
0: Ah, bueno, ándele pues. Por acá las esperamos en su tierra, querida,
2: Claro que sí.
0: Ándele pues. Muchas
2: gracias pues, compa Coronado.
0: Gracias a ustedes por reportarse, gracias.
2: Ándele.
0: Sale, gracias. Órale, bueno.
3: Bueno.
0: Buena. ¿A poco es Juan?
3: ¿Qué rollo, Coronado? ¿El mismo? ¿Qué rollo? ¿Cómo andan?
0: Juan sin miedo. No, sí tiene miedo a veces, Juan, ¿verdad?
3: Bueno, pues es que de repente sí.
0: Está como Espinosa.
3: Se le empina el cuero.
0: Está como Espinosa Paz a veces, no siempre. ¿Qué onda, Juan?
3: No, ¿qué pasó, Coronado? ¿Cómo anda el clima por allá?
0: Ah, no, no, a gusto, papá. La mañana está macho men, macho men. La madrugada, oh, pues estuvo bien padre, compa. Machín.
3: Ah, no, pues sí, ya en la mañana ya, de aquí en adelante ya empezó como a fresquear. Ya empezó a cambiar el clima, ¿verdad?
0: Ah, sí. No, sí, está bien, mi compa, ya está cambiando todo, toditito. Qué padre aquí. Ahí viene el frillito ya, qué rico, qué chulada. Y tiene uno frío. Ay, no, mejor el calor y ahí se la lleva uno.
3: No está uno conforme.
0: No nos
3: damos gusto nosotros.
0: Sí, hombre, así es, Juan. ¿Y qué rollo, Juan?
3: No, pues qué cuenta, coronado, para acá, saluditos y una cancioncita y se puede.
0: Ah, claro, ¿cuál?
3: Póngase la, ya sabe cuál.
0: La del primo.
3: La del primo.
0: Simón Blanco, usted, profe. Juan Blanco. Sí, sí, no deje de escuchar a su primo, ya sabe que allá está en el panteón. Sí, no, está bueno, mi Juan, ahí le echamos, pues, Juan.
3: Ahí le echamos, coronado, un saludo a toda la racita y ahí saludo para su compa, el doctor.
0: Ah, para el doctor Jorge Carrillo, hombre. Ahí está en el consultorio. ¿Cómo se llama la farmacia, compa?
3: Se llama Mi Farmacia, así se llama, Mi Farmacia.
0: Mi Farmacia. Ya le cambiaron.
3: Sí.
0: Cuando iba yo se llamaba Farmacia de Descuento, ¿no?
3: No, porque ahí le ponen el letrero de descuento, pero se llama Mi Farmacia.
0: Ah, bueno, está en contraesquina de la gasolinera que está dentro del pueblo.
3: Ándale, está en contraesquina y enseguida estamos nosotros para servirle.
0: Enseguida está la florería Carmen.
3: La cadenita.
0: La cadenita Carmen y luego al otro lado está el consultorio del doctor. Yo creo hasta allá oye, ¿no, compa? Todas las consultas porque ya ve cómo grita. No, sí, tú ponte esta inyección.
3: Regañadero aquí, no, pues que tómese el medicamento, que haga caso.
0: Sí.
3: Si se quiere componer, tómeselo.
0: No, se oye toda la cuadra, allá hasta donde está el abigio. Hasta allá se oye ese doctor. ¿Por qué gritará tanto? Pues, ¿qué le pasa? ¿Traerá mucha energía o qué?
3: A lo mejor el cafecito que se avienta toda la mañana le da mucha energía.
0: Sí, ese doc. No, pero buen doc. Para que vaya, mi gente, visita el doctor cualquier problemita de salud, menos de aluminio, vaya con el doc, ¿ok? Órale pues, mi Juan, gracias.
3: Ya está, coronado, nos vemos.
0: ¡Sale, fuímonos!

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3: Policías de la Agencia Estatal de Investigación detuvieron a Lorenzo Guadalupe, quien contaba con una orden de aprehensión por los delitos de violación agravada y abuso sexual agravado, cometidos en perjuicio de una víctima menor de edad. La detención de la citada persona de 31 años tuvo lugar en las calles Jesús Flores García en Meoqui, quedando a disposición del juez de control del Distrito Judicial, Abraham González, que libró la orden de captura. La Junta Local de Reclutamiento Militar en Delicias reitera el llamado a jóvenes de la clase 2008 y remisos para que acudan a tramitar su cartilla del Servicio Militar Nacional.
4: Mira, hay que traer, serían 5 fotografías tamaño cartilla, acta de nacimiento en original y copia, copia de comprobante de domicilio, copia de la CURP, la copia de sus últimos estudios realizados y en caso de ser nacido en otro municipio debe presentarnos la constancia de no registro de su municipio.
3: Un robo de un teléfono celular movilizó a los elementos de la policía municipal hasta un restaurante de comida de pollo ubicado al norte de esta ciudad de Delicias, ya que de acuerdo con los primeros reportes el artículo sustraído fue un teléfono celular, por lo cual se solicitó la intervención de las autoridades para tomar conocimiento de los hechos e iniciar con las investigaciones correspondientes. La Fiscalía General del Estado está pidiendo el apoyo de la población para localizar a José Andaric Páez Ortiz. Él tiene 43 años de edad. Fue reportado como desaparecido luego de que se le viera por última vez el pasado 30 de agosto cuando salió del autódromo de esta ciudad de Delicia, Chihuahua, donde hasta el momento desconocen de su paradero. Si usted tiene alguna información, puede proporcionarla a través del número de emergencias 911. La imagen aparece publicada a través de ADC Noticias Digital de Radiza.
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¡Órale! ¡Cuida va! ¡Sí, señor! Oiga, ándele las 10, ¿pa' qué vino? Las 10 de la mañana en punto, mi raza. 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

Bárbaros, ay Jesús, oiga, 10 de la mañana, 18 minutos, no puede ser. Oiga, déjeme comentarle que este fin de semana va a haber pachanga allá en el kilómetro 59. Allá, fíjese, son las fiestas patronales de Santa Rosalía. ¿Y qué creen? Pues que el viernes va a haber car show a partir de las 7. El sábado callejoneada, ahí salen borrachos todos desde las 7 de la tarde. Oiga, pero no tomen tanto porque acuérdese que por la noche llegan al bailazo esta agrupación de lo mejor de nuestra región, los más populares, los Ruiz. Hombre, van a ver qué grupazo llega para que se den vuelo bailando, mi raza. Allá en las fiestas del kilómetro 59, este sabadito. Desde el viernes va a haber pachanga, pero el sábado llegan los Ruiz con todo el cargamento de grabaciones musicales, producciones musicales. Va a estar bueno. El domingo va a haber atascadero. ¡Ay, un guiazú! Yo creo desde el sábado, ¿no? En la callejoneada ahí también se atascan. El domingo, atascadero. El sábado, en el kilómetro 59, Los Ruiz. Ellos son Los Ruiz, oiga. Haga de cuenta que los está escuchando, pero aquí en la radio, no en el kilómetro 59, hasta el sábado, ¡órale, fuímonos, Los Ruiz!

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los nenes y los nenes con las nenas, dijo aquel. 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
17: Oiga, faltan 18 minutos ya para las 11 de la mañana. El saludo para Felipe, el tremendo Felipe por allá en Parritas andan trabajando en la pizca de chile rojo. Guinda, dice, para el compa Sam, a Juan Bejarano. Ah, ese Juan Bejarano, nunca lo olvida este Felipe. Se ha de estar muriendo, ya estar mencionando a Juan Bejarano. ¡Ay, qué bárbaro! Felipe, para Rubén también. ¿Con qué? El tremendo Rubén anda en la construcción allá en Rosales, Chihuahua. En Talabartería Los Luisones, échele ganas, oiga. A Guadalupe Lucero. Y toda la raza que anda chambeando, todos los, ¿cómo se llaman? ¿Cómo se apellidan estos hombres? Los Chavira y a la Chaparrita. Andan allá por la Cruz, Chihuahua, chambeando en Burritos Karencita. Karencita, sí es Karencita, sí, ¿verdad? Si no me corrigen, por favor. Allá por la Fernando Baeza, échele la mano, mi gente. Ellos están vendiendo estos burritos con causa, ¿eh? Es para Karencita, para que se aliviane luego. ¡Sale! Órale, pues, bien rico los burritos. Allá por la Fernando Baeza, en las afueras de Autosón, para que me entienda. Oiga, también a la cuadrilla de Chuy Contreras, andan en la pizca estos también de chile, allá en el Consuelo, a los tractoristas y regadores del Rancho Zaragoza, por allá en Nebraska. El saludo dice para la madrina Yolanda Méndez. Fíjese, de la Merced, que cumple años hoy de parte de su ahijada Hilda, allá desde Nebraska. Yolanda, ¿dónde estás, Yolanda? ¿Qué vale? A Yolanda Méndez, cumple años allá en la Merced de parte de su ahijada Hilda de Nebraska. Para Juan Blanco también, ahí viene su rola, Juan Blanco, para que no se agüite. Ya estaba con el ¿cómo se llama? Así caído ya, donde va a decir, no, pues ya no me la pusieron. ¿Cómo de que no, Juan Blanco? ¡Órale, pues, en la Lupe, terrible!

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0: papá, dijo aquel, qué chulada. ¡Ay, Jesús! ¡Profe, faltan 5 minutos para las 11, profe!
1: Y nos vamos de salida ya.
0: ¿Qué hacemos o qué? ¿Ya nos vamos?
1: ¿Vamos con una rolita? ¿Cómo la ves?
0: Dijo la Pacquiao, huele a gas, fuga. Ah, esa Pacquiao se la sabe de todas, ¿eh? Es tremenda, esa Pacquiao, tremenda. ¡Qué bárbara! No, pues está bien. Oiga, ¿qué le iba a comentar? No, pues nos vamos. ¿Dónde está don Adrián?
1: Allá anda reporteándose, no sé, que ahorita anda en seguridad pública, me parece.
0: ¿Ah, sí?
1: Sí, allá anda.
0: Sí, don Adrián.
1: No deja de trabajar ese hombre.
0: Anda greña para todos lados. Ay, don Adrián. Dios lo haga un santo Claus para que reparta dinero para todos lados. Bueno, pues ¿y qué va a almorzar, profe, o qué? ¿O no
1: pues
0: trae
1: aquí
0: hambre?
1: No, sí, claro.
0: ¿O es
1: sí,
0: de temporal? ¿O es de temporal el profe? ¡Qué bárbaro!
1: Pues unos chicharrones se me antoja.
0: ¿Chicharrón? ¿Cómo? Ah, me estaba diciendo el de burritos Karencita que tienen unos guisos bien de chicharrón en especial, bien rico. Me invitó, pero pues ya ve que le di un banquetazo al carro.
1: Sí.
0: Tengo que ir por él ahorita a pedir un Uber.
1: ¿Caminando urgente. Nos vamos por burritos?
0: No, ¿eh?
1: Caminando nos vamos
0: por burritos.
1: Todos
0: están hasta Lauro Son. Imagínate caminando, ya llegamos allá en la tarde y con la lengua de fuera. Por el calorón. No, profe, no se arriesgue tanto. Necesitamos llevarnos un litro de gasolina. O sea, ¿cómo se llama? Yo les digo raidolitos. Pero son los electrolitos.
1: No, claro, con esta calor, pero hoy no llueve.
0: Pues ojalá, oiga, sí, Dios quiera. Hay buenos pronósticos, ¿eh?
1: Sí, hay buenos pronósticos.
0: Elevaditos de agua cero, mi raza. Así es que prepárense, ojalá y nos caiga bastante agua. Lo que queda esta semana, de la que sigue y de la que viene. Son 2 o 3 semanas donde hay buenos pronósticos. Ojalá y aumenten en vez de desaparecer o en vez de disminuir. Ok, órale pues, profe, ándele pues, porque ahorita llega aquella apurada. Y hágase para allá, quítese de aquí, váyase para allá. La Cux. Llega a los micrófonos de la Lupe, mi raza. Y los vidrios, gracias, profe.
1: Ahí los vidrios, nos vemos mañana a la misma hora.
0: En el mismo canal, 98.9. Oiga, ¿y con qué rola nos vamos, profe, o qué?
1: Nos vamos a ir con una de Sonora Dinamita, 1000 horas.
0: Ah, la Sonora. Oiga, mi gente, compre los boletos y la mesa ya. Ordene la mesa VIP porque... ahorita se están dando a 180 la preventa. No se confíe porque estas agrupaciones son caras. La Sonora Dinamita, que anda haciendo banda cañón, peor. Entonces va a subir, entonces no dejen para mañana lo que puedan hacer ahorita, ¿ok? Compren sus boletos, ya les di el número para la mesa de VIP y para los de preventa, ¿sale? En la tarde repetimos la publicidad. ¡Órale, gracias pues, profe!
1: No, muchas gracias a ustedes por escucharnos.
0: ¡Ahí nos vemos, mi

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0: Oigan, siendo las 11 de la mañana con 9 minutos, 11 de la mañana con 9 minutos, oigan, buenos días, sigan todos ustedes, así es, como lo acaban de escuchar, oigan, sean todos bienvenidos y bienvenidas a Cantaditos, el Vado Show, así es, en su edición de miércoles ya, oigan, ombliguito de semana, qué rápido se pasa la semanita, ya 2 de septiembre de este año 2026. Oigan, sean todos bienvenidos aquí a Cantaditos, el Vado Show, donde le tenemos todos los pormenores, toda la diversión, toda la buena fiesta que se vive y se disfruta allá en Cantaditos, el Vado, el Saucillo. Bueno.
1: Buenos días.
0: Buenos días. ¿Qué onda, Bulu?
1: ¿Cómo anda la mujer?
0: Bien, ¿y ustedes?
1: Bien, bien.
0: Qué bueno, gracias a Dios, ¿qué onda?
1: No, pues hablé para saludarle, a ver cómo andaba.
0: No, bien, gracias a Dios, ¿y ustedes cómo han andado?
1: Bien, bien, gracias a Dios también.
0: Qué bueno, ¿andan chambeando?
1: Sí, aquí andamos chambeando.
0: Ah, qué bueno, ¿qué andan haciendo ahora?
1: Pues limpiando el cacahuate.
0: Ah, ok, ¿allá en la Merced o qué?
1: Sí.
0: Qué bueno. Sí,
1: el canal de la Merced.
0: Ah, qué bueno, Bulu, ¿no? Qué padre, es todo. No hay de otra más que seguir chambeando.
1: Ahorita me pone mi canción.
0: ¿La de Osadía?
1: Sí, esa mera.
0: Órale, ok.
1: Me gusta porque hay unos niños que son de allá de... O sea, allá donde hubo el temblor y como cantan ellos y... Platico con ellos y me cantaron esa canción.
0: Ah, sí, sí, me vas a platicar.
1: Me la dedicaron.
0: Ajá, ok. Sí, claro, aquí te la programo, Bulu. ¿Con quién andas? ¿Nada más con el Fogatas?
1: Nomás yo el Fogatas.
0: ¿A poco? Muy bien. Ok, ahí les mando saluditos, ¿eh? Aquí les sigo mandando saludos.
1: Mándale, pues, que tenga bonito día.
0: Igualmente, igualmente para ustedes. Bonito día.

0: Bye, bye.
1: Bye, bye. Oigan, pues bueno, así como Boluberta, comuníquense aquí a la cabina, 639-472-0660. Y también disponible lo que es el WhatsApp, ahí mándenos su mensajito, mándenos su audio, aquí lo leemos completamente al aire, 639-135-5193, 639-135-5193. Oigan, ese es el número del WhatsApp. Oigan, la temperatura marcando 31 grados aquí en Ciudad Delicias, Chihuahua. De los 35 que vamos a alcanzar el día de hoy, nos marca probabilidad de lluvia, Nos marca que más o menos como a las 4 nos puede caer el chipichipi aquí en la ciudad. Nos marca, es poquita la probabilidad para que nos llueva esa hora, pero ahí anda rondando, esperando primeramente Dios que nos caiga mucha lluvia. Hay muy buenos pronósticos para todo lo que resta esta semana y la semana siguiente también hay mucho pronóstico de lluvia. Así que esperemos y si nos caiga mucha lluviecita aquí en la ciudad para que nos siga bendiciendo con esa lluvia. 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Oigan, pues vamos a arrancar con esto a cargo del Grupo Frontera y Bad Bunny. Esta canción bastante sonada. Esto que se titula 1%. 11 de la mañana con 12 minutos. Con esto arrancamos Cantaritos Selvado Show. Y Angélica acompañándolos aquí en cabina de aquí hasta la 1.

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Oigan, 11 de la mañana con 28 minutos. Qué buenísima canción y qué hermosa voz acabamos de escuchar. Oigan, esto a cargo de voz de Majo Aguilar, con una canción originalmente de Juan Gabriel, con una canción que, híjole, bastante, bastante buena, de esas canciones que las escuchas y hasta la piel chinita te ponen, ¿verdad? De lo buena que está la canción. Oigan, pues excelente lo que acabamos de escuchar aquí en Cantarito Selvado Show, eso a cargo de Majo Aguilar. Oigan, que tiene la voz casi, casi igualita a la abuelita, así es, casi le pega ahí a Don Flor Silvestre. 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El sábado 15, ¿dónde ando? 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Dice por acá, saludos Angélica, escuchando su excelente programa desde el trabajo y con un calorón. Va a subir a 42 grados desde Arizona, Roberto Fuentes y familia. Gracias, Roberto. Como siempre ahí la fotito donde anda chambeando. Ahora sí ni cómo se echa un clavado. No tiene agua por acá. Ay, espérenme. Ahí les abro. Dice por acá, saludos desde Carnitas El Jarro. Saludos, Jarro. Saludos allá a las Carnitas El Jarro en la cuadra. Oiga, pues vámonos con más música. 472-0660. El teléfono directamente aquí a la cabina. Y lo que es el WhatsApp al 639-135-5193. Oigan, dije, me mando unos saludos muy especiales para Juanita Soto. Ya me dijo un pajarito que el día de ayer estuvo cumpliendo años. Muchas felicidades, Juanita. Yo sé que siempre nos está escuchando ahí con su mami. Le mandamos un fuerte abrazo. Saludos ahí para Juanita Soto, que el día de ayer estuvo de manteles largos. Que Diosito nos la siga bendiciendo y que cumpla muchísimos años más. Y saludos para Ramón e Irma Zavala allá en Saucillo. Un fuerte abrazo. También fieles radioescuchas. Oigan, por acá, déjenme, mando un saludo que dice, buenos días, Kyux. Un saludo para los discípulos del Gran Samurái, ahí en el Rancho de la Viuda, con la rolita de Apache 5. De hecho, es la que sigue, Saludos, muchachos. Saludos, gracias por estar en sintonía. Vámonos con esa rica cumbia. Oigan, llega Tropicalísimo Apache aquí a Cantarito Selvado Show. Con esto continuamos, 5 de té, báilele sabroso.

Oigan, y llega el 2x1. Gracias a Cantarito Silbado de Saucillo. Oigan, nos vamos con Tropicalísimo Apache. Con esto continuamos, ¿eh? Talento de televisión, el 2x1 del día. 11 de la mañana con 37 minutos.

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Oigan, exactamente ya 10 minutitos de lo que nos están haciendo falta para las 12 del mediodía. Oigan, 10 minutos ya y nos llega a las 12 del mediodía. Dice por acá, aquí escuchándola todos los días en Herrería con Chava. De lo más chica, gracias muchachos, saludos, dice, con la canción de Tararara. Ah, qué buena canción. Ok, claro que sí, aquí se las complacemos, ¿eh? Muchísimas gracias por estar en sintonía, claro que sí. 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Oigan, pues ahí está la ruta Malencachados, ¿eh? Qué buena. Va a estar bastante, bastante buena esa rutita, ¿eh? Recuerden que van a arrancar, van a salir de Mariscos y Cantaritos Elvado allá en Saucillo. Así es. Válgame, a ver, no la encuentro. Majestad. La brisa. Ahí está. Órale, para programarla. ¿Dónde está? ¿Dónde está? ¿Dónde está? Aquí está. Órale, a ver, ahí está. Oigan, pues vámonos con más de la buena programación aquí en Cantaritos Selvado Show. Oigan, ya tan solo 8 minutitos de lo que nos separan de las 12 del mediodía. Ahí está. Llega su majestad la brisa. Con eso que se titula Ya no hay virus. Con eso continuamos, aquí en Cantaritos Selvado Show.

Oigan, exactamente ya 2 minutitos es lo que nos están separando de las 12 del mediodía. 2 minutos ya y nos llegan las 12 del mediodía. 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Se requieren mínimo 5 participantes de diferentes mesas para realizar el concurso. 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Oigan, pues gracias por habernos acompañado en una edición más de Cantaritos Selvado Show. Recuerden que se los presentamos de lunes a viernes en un horario de 11 de la mañana a las 12 del mediodía. Oigan, yo por mientras me quedo aquí con ustedes, con Angélica, y pues nos despedimos con esto a cargo de Fuerza Régida y también a cargo de Grupo Frontera, esto que se titula Bebé Dame. Que pasen bonito, pues que sigan pasando excelente día. Yo me quedo aquí con ustedes.

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9: Oigan, regresamos con más de la buena programación aquí en el 98.9 de su radio, siendo las 12 ya del mediodía con 11 minutos. Oigan, saludos acá para Juanita Soto, que el día de ayer estuvo cumpliendo años. Muchas felicidades, Juanita. Ya nos habló aquí a la cabina. Dice que la pasó muy, muy a gusto en su cumpleaños. Qué padre, qué bonito. Esperando que sean muchísimos años más y le mandamos un fuerte abrazo. Oigan, saludos ahí para toda la gente de Rosales, de parte de Manolo Caballero, que él nos escucha desde Phoenix, Arizona. Arizona. Saludos, Manolo. Qué bueno que ya nos habló de nueva cuenta. Saludos ahí para Manolo Caballero. Oigan, saludos también muy especiales para Alison Montoya, de parte de su madrina.

Verónica, que el día de hoy está cumpliendo años. Alison cumple 9 añitos. Muchas felicidades, Alison. Te mandamos un fuerte abrazo y que comas mucho pastel. Ahí nos guardas una rebanada. Saludos para Alison Montoya, de parte de su madrina Verónica Montoya. Oigan, también para Víctor Manuel, que el día de hoy estaría cumpliendo años. Muchas felicidades, abuelito de Alison, Bueno, muchas felicidades. Que la pasen muy, muy bonito. Dice por acá, ok, déjenme por acá, ahorita lo leo. Oigan, déjenme les platico. 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Bueno, pues ahí está para que le caigan al Día del Nogalero. 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Ah, dice, hola, hola, buenas tardes, saludos, saludos, Laura, saludos, un fuerte abrazo, Gracias, gracias por estarnos escuchando. Oigan, pues vámonos con más música, llega esto a cargo de Edel Muñoz y Cristian Castro. Ay, qué buenísima canción, saludos ahí para la Buluberta, para el Fogatas, que ahí andan encarrerados en la chamba. Saludos, esto que se titula Osadía, siendo las 12 del mediodía exactamente, con 15 minutos.

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10: Oigan, y nos vamos con esa buenísima canción de Horro y los Tucanes de Tijuana. Yo las pongo, ¿eh? Para subir el ánimo, 12 del mediodía con 27 minutos.
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Oigan, llega Cristiano Dal aquí a la buena programación de La Lupe 98.9. Oigan, seguimos disfrutando de este bonito miércoles, ombliguito de semana. Llega Cristiano Dal con esto que se titula El Amigo. Oigan, ya tan solo 12 minutitos es lo que nos separa de la 1 de la tarde.

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Oigan, exactamente ya dos minutitos de lo que nos separan de la una de la tarde. Oigan, antes de despedirnos, oigan, si ustedes andan batallando, ¿qué hacemos de comer? 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Oigan, nos despedimos. Vanessa a cargo de Edgardo Núñez y Javi. Oiga, pase bonito miércoles, ¿eh? Volvemos más tardecito acompañando al señor Coronado. ¡Feliz miércoles!

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3: Un hombre de entre 50 a 60 años resultó con lesiones de consideración luego de que un vehículo le cayera encima mientras presuntamente realizaba trabajos de mecánica, donde paramédicos de Cruz Roja Mexicana, Delegación Meoqui, acudieron a bordo de la unidad para auxiliar al afectado. Tras brindarle la atención en el lugar, procedieron a estabilizarlo y trasladarlo de manera urgente al Hospital Regional de Delicias, donde está bajo observación y atención médica debido a la gravedad de las lesiones. El Servicio Sismológico Nacional detectó un sismo de magnitud moderada con epicentro en los límites del municipio de Julimes, cerca de la frontera con Aldama y Ojinaga. Hasta el momento no reportaron daños materiales ni afectaciones relacionadas con el sismo. Están pidiendo el apoyo para localizar una motocicleta que habría sido dejada temporalmente a un costado de la carretera en las inmediaciones del kilómetro 92 rumbo a La Campesina. De acuerdo con el propietario, la unidad la estacionaron frente a un rancho ubicado a la salida de la zona. Sin embargo, al regresar por ella se percata de que la motocicleta ya no se encontraba en el sitio donde la había dejado. El programa de recolección de deslizaderos se encuentra nuevamente activo.
4: Ahorita lo estamos retomando. Hoy va a estar un camión en Cuatro Vientos y en la Cuauhtémoc.
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3: Exactamente ya la 1:02 p.m. La temperatura en Ciudad Delicias por el momento se encuentra marcando los 34 grados. Sigue avanzando la semana, ya estamos a mitad de ella, 2 de septiembre para ser exactos, el día de hoy, donde hay bastante actividad política. El día de hoy están los informes de gobierno, tanto de Presidencia Municipal de Delicias, encabezado por el alcalde Jesús Valenciano, esto en el Polideportivo a partir de las 7 de la tarde, y también en Meoqui, en el Salón CIMAP, se encuentra también pues ya listo para atender y recibir a los meoquenses en el segundo informe de actividades de la alcaldesa Miriam Soto. Le repito, hoy, con bastante actividad, todos los detalles, por supuesto, estarán publicados en tiempo y forma a través de ADC Noticias Digital de Grupo Radisa. Mi nombre es Eduardo Hernández. Esto es Noticieros Radisa Radio. Bienvenidos. Hay trabajos en los cuales se pide extremar precauciones para evitar algún tipo de tragedia. Cuando se trabaja en las alturas, cuando se trabaja con corriente eléctrica, cuando se trabaja también con la mecánica. Siempre lo que se recomienda aquí por parte de la autoridad es no hacerlo solo. Para que en dado caso de que exista algún percance, alguna situación no programada, haya la oportunidad de poder auxiliar a la persona, o mínimo marcar al número 911 para que se atienda a la emergencia de una manera más rápida, más ágil. ¿Qué pasó en Meoqui? Un hombre de entre 50 a 60 años resultó con lesiones de consideración la mañana de este miércoles, luego de que un vehículo le cayera encima mientras realizaba trabajos de mecánica. El accidente ocurre en circunstancias que aún están siendo investigadas por las autoridades y los cuerpos de emergencia. Paramédicos de Cruz Roja Mexicana, Delegación Meoqui, acudieron a bordo de la unidad número 330 para auxiliar al afectado. Tras brindarle la atención en el lugar, procedieron a estabilizarlo y posteriormente tuvo que ser trasladado de urgencia hacia el Hospital Regional de esta ciudad de Delicias. La persona está bajo observación y atención médica debido a la gravedad de las lesiones. Se trabaja también por parte de la autoridad para conocer la identidad del lesionado,
5: y así conocer las circunstancias exactas de cómo ocurre este accidente. Autoridades y personal de emergencia permanecen en la espera de mayor información para determinar por qué este vehículo le cayó encima al hombre y conocer, por supuesto, la evolución de su estado de salud. Tome muchas precauciones para usted que regularmente realiza este tipo de trabajos. Hay que contar con toda la herramienta necesaria. Son herramientas que requieren mantenimiento y que en algunas ocasiones por el mal posicionamiento, por algún descuido, pueden fallar. Siempre tener, le repito, a alguien ahí enseguida para brindar la atención rápida en dado caso de que así se requiera. Y sobre todo, siempre estar al pendiente de las personas que se dedican a esto, a pesar de que ya tengan años realizando esta profesión. Estaremos al pendiente de la evolución de esta persona y, por supuesto, la información que brinde la autoridad correspondiente. El Servicio Sismológico Nacional detectó un sismo de magnitud moderada durante este 1 de septiembre con epicentro en los límites del municipio de Julimes, muy cerca de la frontera con Aldama y Ojinaga. El movimiento telúrico ocurrió a las 8:33 y, de acuerdo con la información oficial, se registró lejos de zonas urbanas, afortunadamente. El Servicio Sismológico Nacional detalló que el epicentro se ubicó aproximadamente a 94 kilómetros al noreste de Meoqui, con una profundidad de 5 kilómetros. Movimiento que tuvo una magnitud de 4.0 y se localizó en las coordenadas 28.79 de latitud y menos 104.69 de longitud. Hasta el momento, no hay reporte de daños materiales ni afectaciones relacionadas con el sismo. Las autoridades mantienen el monitoreo del fenómeno y no se ha dado a conocer reportes adicionales sobre personas lesionadas o bien daños en la infraestructura. Pero pues sí, llama la atención este sismo de magnitud de 4.0 que se registra cerca de Julimes.
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Ya es la 1:10, 1:10, 34 centígrados marca por el momento la temperatura en esa ciudad. Como siempre, estamos para servirle a sus órdenes a través de los números de atención de Noticieros Radisa al 639-474-0993 y también 639-472-0660. Canalizamos sus reportes de manera directa con las autoridades competentes. No es únicamente para Delicias, sino también para los municipios cercanos, Meoqui, Saucillo, Rosales, Julimes, etcétera. Estamos para servirle con mucho gusto a través de los números de atención de Radisa Noticias. Le mencionaba a un inicio de este espacio que el día de hoy se estará realizando el quinto informe de gobierno de Jesús Valenciano, presidente municipal de Delicias. La cita es a partir de las 7 de la tarde, donde están haciendo la invitación para que conozca los proyectos y obras que siguen impulsando el desarrollo de nuestro municipio. El día de hoy, la sede es en el Polideportivo de esta ciudad de Delicias. La cita es a partir de las 7 de la tarde. Por supuesto que Noticiero Radisa estará presente para brindarle toda esta información conforme vayan dando a conocer los avances en este quinto informe de gobierno del alcalde Jesús Valenciano. Asimismo, el día de hoy, la arquitecta Miriam Soto presentará su segundo informe de gobierno correspondiente a la Administración Municipal 2024-2027. También será a las 7 de la tarde, pero en el Salón CIMAP, en Meoqui, donde va a compartir con las familias meoquenses los resultados y avances de 5 años de trabajo, bajo la visión de sembrar futuro y construir un legado que permanece más allá de nosotros. Es importante mencionar que durante el periodo se han impulsado acciones para fortalecer la economía local, el turismo,

0: respaldando a emprendedores, productores y comerciantes. Se ha destinado inversión histórica al campo y se ha generado oportunidades para las familias. También se ha trabajado en seguridad con mayor equipamiento, tecnología y capacitación para la corporación. Buscando brindar la tranquilidad a los mequenses, donde la educación y la salud han sido pilares de la administración con becas, apoyos para uniformes y calzado y convenios con universidades, como mejoras en escuelas, además del acercamiento de servicios médicos a las comunidades mediante las casas de atención primaria a la salud y programas como En el vientre materno. El día de hoy, por supuesto que también todo el equipo de Noticiero Radiza estará presente en este segundo informe de gobierno también de la alcaldesa Miriam Soto, con un despliegue, le repito, de estas coberturas especiales que es característica ya a través de Noticieros Radiza Radio. Y en Saucillo, el presidente municipal, Rodolfo Gardea Palma, va a presentar su segundo informe de gobierno correspondiente al mismo periodo 2024-2027, bajo el lema Juntos con Fuerza y Corazón Seguimos Avanzando. El evento se llevará a cabo el próximo 11 de septiembre de este 2026. La ceremonia está programada para iniciar a las 7 de la tarde en el Auditorio Municipal Presidentes en Saucillo. Durante el informe se dará a conocer las principales acciones, resultados y avances alcanzados por la Administración Municipal en distintos rubros durante el último año. Como parte de la invitación al evento, se incluyen códigos QR mediante los cuales los asistentes podrán confirmar su presencia y consultar la información adicional relacionada con ese segundo informe de gobierno. La Administración Municipal hace la invitación a la ciudadanía a mantenerse atenta de los detalles de la presentación y conocer los resultados de la gestión. Y, por supuesto, que Noticiero Radiza también estará presente. Conforme se vaya acercando la fecha, le iremos comentando más con respecto a este segundo informe de actividades de Fito Gardea, alcalde de Saucillo. Y será el martes 8 de septiembre que hace la invitación a conocer los avances y acciones que se han realizado durante el segundo año de gobierno en Rosales. En donde, le repito, el alcalde Pepe Andujo estará brindando toda esta información, José Dolores Andujo Gómez. Será martes 8 de septiembre a partir de las 7 de la tarde, en donde se darán a conocer, por supuesto, todos los trabajos que se han estado realizando en estos dos años de gobierno con resultados y compromisos para Rosales. Y, por supuesto, también estaremos ahí presentes para brindarle toda esta información, como ya es característico, con estas coberturas especiales de Noticieros Radiza Radio. Y en otro tema, se registró un accidente en la carretera Delicias a la Presa Las Vírgenes, lo cual habría provocado un perro que se cruzó de manera repentina en la carretera. Derivado a esto, provocó que el conductor de una motocicleta perdiera el control y terminara volcando junto con su acompañante. El accidente deja ambos personas lesionadas, generando esta atención de los elementos de la Dirección de Seguridad Pública Municipal, Vialidad y también paramédicos de Cruz Roja Mexicana, Delegación Delicias. Los afectados viajaban a bordo de la motocicleta una itálica RC-150 color negra, con dirección de poniente a oriente. De acuerdo con la versión preliminar, el can habría cruzado repentinamente la carpeta asfáltica cuando el conductor realizó una maniobra para esquivarlo, perdiéndose el control de la unidad, provocando que ambos tripulantes salieran proyectados contra el pavimento. Los dos, un adulto joven y un joven, sufrieron diversas lesiones y quemaduras por la fricción debido al arrastre sobre el asfalto. Paramédicos de la ambulancia 181 de Cruz Roja brindaron los primeros auxilios. Uno de los lesionados requirió traslado hacia un hospital, mientras que el segundo permaneció en el lugar. Se indicó que ambos intentaron retirarse del sitio tras el accidente, aunque posteriormente regresaron. No se reporta la participación de algún otro vehículo y la versión de que el perro provocó el percance se mantiene como una hipótesis que deberá ser confirmada por las autoridades. Agentes de Vialidad realizaron las diligencias correspondientes. Las imágenes a través de ADC Noticias Digital de Radiza.
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0: Ya es la 1:20 p.m. Ya 1:20. Seguimos atendiendo sus reportes. Nos mencionan que la calle Manuel González Espino, a la altura del número 835 en el Infonavit Nuevo Delicias, anduvieron tapando baches, pero dejaron un montón grande de tierra fuera de un domicilio y no lo han levantado. Bueno, pues ya lo canalizamos con las autoridades. Calle Manuel González Espino, 835, Infonavit Nuevo Delicias. Mencionan que anduvieron tapando baches, pero dejaron un montón grande de tierra fuera de un domicilio y no han ido a recoger. Bien, gracias. Seguimos atentos a sus llamados a través de los números 639-474-0993 y también 639-472-0660. Un taxista decidió apoyar a una mujer que atravesaba una aparente crisis de ansiedad y presentaba fuertes malestares, por lo cual requería atención médica. Tres mujeres viajaban a bordo de un taxi con el número económico 103 procedentes de Las Huertas en el sector sur de Delicias, pero durante el trayecto una de ellas comenzó a presentar una situación que alarmó a sus acompañantes, quienes decidieron trasladarla a la zona de hospitales para que pudiera ser valorada por personal médico. Ante la urgencia, el conductor no dudó en apoyarlas y avanzó hacia el sector poniente con las intermitentes encendidas y haciendo sonar el claxon para abrirse paso entre el tráfico. Al llegar al área hospitalaria, la atención tuvo que demorarse debido a que el personal médico se encontraba atendiendo a víctimas de una volcadura registrada momentos antes, en la que un joven habría perdido la vida y otras dos personas resultaron gravemente lesionadas. Finalmente, las tres mujeres permanecieron juntas mientras esperaban que la paciente pudiera recibir atención especializada. Aquí, pues, en este caso se atienden debido a la gravedad las personas que vayan llegando, por supuesto, sobre todo cuando hay faltante de personal médico. Pero sí es importante la ayuda que se brinda tanto por parte de las compañeras como del taxista, haciendo pues lo propio para que pueda llegar a recibir atención esta mujer que presentaba una crisis de ansiedad. De esta manera, para que pudiera llegar pues más rápido a recibir la atención médica. Estaremos al pendiente de este tema, por supuesto, para brindarle todo este seguimiento. Y como siempre, recuerde que es importante hablar sobre las crisis emocionales más en un mes de septiembre, en donde está contemplado, vaya, uno de los días como la prevención del suicidio. Por favor, siempre es importante que usted, cuando se sienta depresivo, crisis de pánico, crisis de ansiedad, lo hable con quien, usted guste y quiera. Es importante hablarlo y pedir ayuda de valiente, siempre téngalo en cuenta. Asimismo, solicitar ayuda de manera inmediata a través del número 911. Hay una red de psicólogos dispuestos a ayudarlo cuando sí se requiera. Están pidiendo el apoyo para localizar una motocicleta, ya que la dejaron temporalmente a un costado de la carretera en las inmediaciones del kilómetro 92 rumbo a la colonia campesina. La unidad fue estacionada frente a un rancho ubicado en la salida de la zona, debido a que se necesitaba conseguir un vehículo para poder trasladarla. Sin embargo, al regresar por ella, se percata esta persona de que la moto pues ya no se encontraba en el sitio donde la había dejado. Ante esta situación, el propietario pidió el apoyo de la población para dar con el paradero y señaló que en dado caso de que alguien la haya recogido con la intención de resguardarla, puede comunicarse para devolverla sin temor a represalias. Para proporcionar cualquier información, se habilitó un número, es el 639-465-5259. 639-465-5259. Se indicó que incluso habrá una compensación por datos que permita recuperarla. La familia pidió compartir esta publicación para ampliar su alcance. Hasta el momento, se trata de una denuncia, le repito, más que una denuncia, una petición para las personas o la persona que tomó esta moto. Es un medio de transporte importante para ellos y es por ello que están solicitando el apoyo. Recuerde, el número es el 639-465-5259 para brindar cualquier información. Habrá compensación por datos que permitan recuperar este vehículo. La imagen aparece a través de ADC Noticias Digital de Radisa. La Junta Local de Reclutamiento Militar en Delicias reitera el llamado a los jóvenes de la clase 2008 y remisos para que acudan a tramitar su cartilla del Servicio Militar Nacional. Tenemos la información con la encargada de la oficina aquí en Delicias, Marisol Hernández. Escuchemos.
1: Buenas tardes, soy Marisol Hernández Gandarilla, encargada de la Junta Local de Reclutamiento Militar.
2: Coméntenos precisamente con este tema, por ahí hay información para la ciudadanía, nos comenta.
1: Sí, claro, pues nosotros continuamos aquí haciéndoles la invitación a todos los jóvenes que son de la clase 2008 y remisos a que pasen aquí a las oficinas de Secretaría Municipal a realizar el trámite de su cartilla militar.
2: ¿Cómo se llevaría el proceso? ¿Qué requisitos?
1: Mira, hay que traer, serían 5 fotografías tamaño cartilla, acta de nacimiento en original y copia, copia de comprobante de domicilio, copia de la CURP, la copia de sus últimos estudios realizados y en caso de ser nacido en otro municipio debe presentarnos la constancia de no registro de su municipio.
2: ¿Qué fechas están manejando? ¿De cuándo a cuándo?
1: Nosotros estamos desde el mes de enero, comenzamos con la recepción de documentos y tenemos hasta el día 15 de octubre para que pasen aquí a registrarse. Sí, son 2 escalones los que se están manejando ahorita en el 66. Es un mismo registro durante todo el año y el siguiente año, ya que les corresponde a los de esta clase, se divide en dos escalones. Ya ellos llegando la fecha, ya se les informa a qué escalón pertenecen.
2: Ok, entonces primero tendrían que venir aquí a con sus requisitos a tramitar y luego ya después por allá les estarían hablando, ¿no?
1: Sí, igual yo cuando vienen a registrarse aquí conmigo yo les explico cómo está el proceso del sorteo, porque todavía hay que asistir a un sorteo y ya conforme, si les toca bola negra, bola blanca, ya les explico yo el trámite que tienen que realizar.
2: Aquí en las oficinas, ¿qué horario se maneja?
1: Mira, yo estoy aquí en la oficina de Secretaría Municipal en Presidencia de lunes a viernes de 9 de la mañana a 7 de la tarde.
2: ¿Algo más que nos pueda compartir? ¿Algo más que se agregar?
1: Pues igual para recordarles, pues es muy importante que realicen este trámite. Nos tocan muchos jóvenes que pues ya años más adelante comienzan a batallar con algún trámite, algún trabajo o algo con la cartilla. Pues sí es importante que realicen a tiempo su registro.
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0: Y en Juárez, un hombre resultó lesionado por un disparo de arma de fuego en el sector sur de este municipio de Ciudad Juárez. El hecho fue reportado luego de que se alertara, sobre una persona herida en la calle industrial cruce con eje Juan Gabriel dentro de la colonia Parque Industrial Gema. Los primeros datos indican que el hombre presentó una lesión provocada por proyectil de arma de fuego en uno de sus pies. Hasta el momento no se ha establecido las circunstancias de lo ocurrido ni la agresión. Se ha identificado el responsable. Paramédicos trasladaron al lesionado hasta Cruz Roja Centenario, donde recibió atención médica, donde su estado de salud fue reportado como estable, afortunadamente. La autoridad pues sigue investigando sobre estos hechos de cómo resulta esta persona herida de bala en un pie. Un reporte al número de emergencias movilizó a los elementos de la Secretaría de Seguridad Pública Municipal hasta un terreno baldío, ubicado en la calle Paquimé, en la colonia Ricardo Flores Magón, en Juárez, donde fueron localizados restos humanos. De acuerdo con el reporte, habitantes de la zona percibieron un fuerte olor fétido proveniente del área del cerro y posteriormente observaron a perros que trasladaban lo que parecía ser un fémur, además de prendas de vestir y otros restos óseos. Municipales acordonaron el lugar, confirmando el hallazgo de un cráneo más restos humanos, por lo cual el área quedó bajo resguardo, mientras que las autoridades iniciaron con las investigaciones para determinar la identidad de la persona y también las circunstancias del fallecimiento. Una discusión vial entre los tripulantes de dos vehículos terminó en detonaciones de arma de fuego en calles del fraccionamiento Roma, donde una camioneta resultó con daños en uno de sus cristales. De acuerdo con las versiones recabadas, el incidente ocurrió en el cruce de las calles Tubares, en donde los ocupantes de un Volkswagen en color azul sostuvieron una riña vial con tripulantes de una Jeep Cherokee en color gris. Durante dicho altercado, los ocupantes del automóvil le realizaron varias detonaciones contra la camioneta. Algunos de los disparos impactaron en el vidrio trasero de la Jeep. No se reportan personas lesionadas tras este incidente. Las autoridades iniciaron con ya estas investigaciones para esclarecer lo ocurrido. Hasta el momento, no hay personas detenidas. En más información, los casos activos de gusano barrenador en Chihuahua disminuyeron de 61 a 57, afortunadamente. De acuerdo con el reporte del Servicio Nacional de Sanidad, Inocuidad y Calidad Agroalimentaria, que es el SENASIC, emitido el 30 de agosto, lo que mantiene una tendencia favorable ante la expectativa de una eventual reapertura de la frontera de Estados Unidos para la exportación de ganado en pie. Los 57 casos activos se encuentran distribuidos en 25 municipios. Matamoros concentra la mayor cantidad, con 8 infestaciones, seguido de Valleza, El Tule, Guadalupe y Calvo y San Francisco de Borja, con 4 cada uno. Allende, Rosales y Santa Bárbara registran 3 casos, mientras que Aldama, Chihuahua, Chinipas, Coronado, Delicias y Saucillo cuentan con 2. Otros 10 municipios mantienen un caso activo cada uno. El ganado bovino continúa como la especie más afectada con 44 casos activos, seguido de 6 en caninos, es decir, en perros, 3 en equinos, 3 en ovinos y 1 en porcinos. Chihuahua acumula 212 casos desde el 14 de julio y ocupa el lugar número 15 a nivel nacional. México suma 1,941 casos activos en 30 entidades, con Zacatecas a la cabeza con 191. Baja California y Baja California Sur permanecen sin casos. Estaremos al pendiente sobre esta información. Le repito, afortunadamente se encuentran en descenso los casos activos del gusano barrenador en nuestro estado de Chihuahua. Maestras egresadas de escuelas normales del estado cumplieron el día de hoy 3 días ya con la toma de edificio Héroes de la Revolución, donde se encuentran las oficinas de la Secretaría de Educación y Deporte. Esto en demanda de acuerdos sobre asignación de plazas. Las manifestantes mantienen ocupadas las 2 entradas del inmueble, donde han pernoctado durante 3 noches en espera de una solución. La protesta inició previo al comienzo del ciclo escolar en oficinas de la Unidad del Sistema para las Carreras de las Maestras y Maestros, la USICAM, y Servicios Educativos del Estado de Chihuahua, la SECH, debido a inconformidades con la oferta de plazas vacantes. Las maestras señalan irregularidades y cuestionan que algunas plazas sean ofrecidas como temporales, mientras que el secretario de Educación, Hugo Gutiérrez Dávila, afirmó que esta modalidad corresponde a una primera etapa de admisión y que quienes la rechacen se conservarán sus derechos para participar en las siguientes etapas. Mientras continúa la toma, trabajadores de limpieza, administrativos y de otras áreas permanecen al exterior del edificio en la espera de un acuerdo que permita, pues obviamente, reanudar estas labores. Asimismo, no obstante, en información actualizada, las maestras normalistas, encapuchadas, con el rostro cubierto, cerraron la calle Carranza, entre la Aldama y Escorza. Esto como parte de estas protestas que mantienen desde el pasado lunes por la asignación de plazas. El cierre vial presenta una escalada en la manifestación, luego de que las inconformes mantuvieran tomada durante 3 días la sede de la Secretaría de Educación. Las maestras reclaman que la mayoría de las plazas ofertadas son de carácter temporal, pese a que aseguran algunas podrían asignarse de manera definitiva. Estas protestas se extienden a las calles del centro, tras no alcanzar un acuerdo durante el diálogo que sostuvieron con el secretario de Educación y Deporte. El cierre de Carranza pues genera algunas afectaciones a la circulación, afectaciones importantes en dicho sector. Siguen las manifestaciones 3 días, pero ya escaló esto al cierre de vialidades. Las imágenes en ADC Noticias Digital de Radisa.
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0: Ya estamos de regreso, 1:42, 1:42. Hacemos contacto hacia las calles de Ciudad Delicias. Nuestro compañero Adrián Gómez tiene información importante. Adrián, buenas tardes.
1: Lalo, ¿qué tal? Muy buenas tardes para ti y toda la audiencia de Flamingo 93.7, La Lupe 98.9. Así es, nos trasladamos hasta el fraccionamiento del refugio, donde pues entra un reporte de un incendio en un domicilio. Pues esto derivado a una falla en la conexión eléctrica de un equipo de enfriamiento. Afortunadamente, pues no se muestran personas lesionadas, no se encuentran personas lesionadas en el lugar de los hechos. Pues únicamente pues los daños materiales en este equipo. Y pues acudiendo la unidad número 21 del Departamento de Bomberos para hacer la sofocación de este aparato eléctrico, Lalo.
0: Adrián, estamos hablando, no sé si se tenga ahí a la vista o ya se haya mencionado algo, de un mini split, de un aire evaporativo. ¿De qué estamos hablando?
1: Así es, mediante la transmisión en vivo, ya en entrevista con el Departamento de Bomberos nos comentan que fue un mini split el que fue el causante de este incendio, dado a una mala conexión eléctrica. Y pues es lo que acontece en el lugar. Esto sobre la Avenida Brasil y Calle Honduras, en la mera esquina, Lalo.
0: Muy bien, y es importante, ¿no? Siempre tener a bien la asesoría, vaya, de algún profesional en el tema para poder realizar estas conexiones, porque en un abrir y cerrar de ojos por una mala instalación o por querer ahorrarse pues algunos pesos, pues podemos perder todo. Adrián, ¿se trata de una casa habitación o se trata de un negocio?
1: Es una casa habitación, así como lo mencionas al principio. Es una casa habitación, anteriormente era negocio, pero ya queda nada más como domicilio habitante.
0: Muy bien, sí, veíamos estas imágenes, pensamos que se trataba precisamente de un negocio. Adrián, pues afortunadamente no hay personas lesionadas, sigue atendiendo pues obviamente el llamado por el Departamento de Bomberos en esta ciudad de Delicias. Se tuvo que acordonar el área, se tuvo que realizar algunos trabajos especiales en la zona para evitar el ingreso de automovilistas, ¿o se dejó libre el paso?
1: No, queda libre el paso, únicamente pues uno de los carriles queda obstruido ahí por la bombera, pero estaba, como podemos decirlo, libre el tráfico ahí en esa zona. Nada más así agregando como recomendación por parte del Departamento de Bomberos, que traten de cuidar mucho todo tipo de conexiones, tanto en equipos de enfriamiento, en los equipos electrodomésticos de casa, ya que últimamente pues se ha estado dando mucho este tipo de incendios.
0: Así es lo que comentábamos. Siempre es importante desconectar todo lo que se pueda al momento de salir de casa y verificar las conexiones eléctricas siempre con un profesional, con alguien que realmente se dedica a eso, que se maneje el calibre obviamente adecuado para cada aparato electrónico, para cada instalación y demás. Adrián, te agradezco mucho ese reporte, seguiremos pendientes.
1: Estamos informando desde los puntos de Ciudad de Delicias y la región. Ahí vamos a estar al pendiente, Lalo. Buenas tardes.
0: Gracias, buenas tardes.
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0: Continuando con más información a nivel estatal, un sujeto abandonó una maleta con diversos artículos en el estacionamiento del edificio de gobierno en Parral, luego de que presuntamente intentara ingresar nuevamente al inmueble, situación que generó la movilización de los elementos de seguridad pública. Ya que de acuerdo con la información recabada, el individuo había acudido desde un día anterior cuando presuntamente sufrió una ponchadura en una llanta de su motocicleta. Regresó al sitio y dejó una maleta con varios objetos en su interior. Posteriormente intentó ingresar por una salida del estacionamiento, pero el personal de vigilancia le impidió este acceso. Tras retirarse el sujeto, los guardias dieron aviso a las autoridades para realizar acciones correspondientes, donde integrantes de un grupo especial asumieron la atención del caso y cuentan con fotografías de este individuo para tratar de establecer su identidad y su ubicación. Hasta el momento se trabaja, por supuesto, ya que se menciona que traía algunos artículos peligrosos en esta maleta. Ya será la autoridad competente la quien determine, por supuesto, de qué exactamente se trata y dé a conocer más información al respecto. El enfrentamiento entre elementos del ejército mexicano y presuntos integrantes de un grupo criminal en el municipio de Satebó dejó de manera preliminar una persona sin vida, 8 civiles detenidos y el aseguramiento de armas de fuego y vehículos. El enfrentamiento ocurre luego de una agresión contra personal militar, cuyos elementos repelieron el ataque y posteriormente realizaron un operativo en la zona. La identidad de la persona fallecida no ha sido precisada, por lo cual aún se desconoce si se trata de un integrante de las fuerzas castrenses o de un civil. La autoridad continuó con las diligencias correspondientes y se espera que en las próximas horas den a conocer de manera oficial ya los detalles de este operativo, así como la identidad de la persona fallecida, el número de tipo de armas aseguradas y las características también de los vehículos decomisados. En información actualizada, los 8 sujetos detenidos tras el enfrentamiento entre militares y civiles armados en Satebó pertenecían a un grupo delictivo, una fracción del cártel de Sinaloa, de acuerdo con información atribuida a fuentes del interior de la Secretaría de la Defensa Nacional. La detención ocurre luego de que personal militar fuera atacado a balazos mientras realizaban recorridos por una brecha de terracería en el municipio. Al repeler dicha agresión, los elementos castrenses lograron detener a 8 presuntos integrantes del grupo, además de asegurar 8 armas largas, decenas de cargadores y una camioneta durante el enfrentamiento. Uno de los presuntos agresores perdió la vida. Hasta el momento, las identidades de los 8 detenidos no ha sido dada a conocer. Tampoco existe información que confirme la pertenencia a los Mayos. Las autoridades mantienen las investigaciones. Se espera que el informe sea más completo, sea más formal, sobre los resultados de este operativo y la situación jurídica que enfrentarán las personas detenidas. La Secretaría de Seguridad Pública del Estado realizó el día de hoy un operativo de revisión extraordinaria en el Cerezo número 1 ubicado en Aquiles Cerdán, con el objetivo de retirar objetos no permitidos o que pudieran representar algún riesgo para las personas privadas de la libertad, visitantes o inclusive personal del centro penitenciario. Durante la inspección fueron aseguradas 11 puntas hechizas, 2 teléfonos celulares, un cargador, 2 bocinas, una memoria y 2 resistencias hechizas. Además, se retiró ropa de manufactura propia, no autorizada, basura localizada en las áreas intervenidas. El despliegue inició alrededor de las 6 horas y contó con la participación de personal de la Secretaría de Seguridad Pública Estatal, en coordinación con Guardia Nacional, Ejército Mexicano y Comisión Estatal de los Derechos Humanos. En total, fueron 158 los elementos que participaron en esta revisión de los módulos 9, 10 y 12. Además del área de ingreso, donde fueron inspeccionadas 618 personas privadas de la libertad, el director del centro penitenciario, Elmer Soto, informó que el módulo 12 fue recientemente readaptado como parte de la estrategia de seguridad penitenciaria, lo que permitió aprovechar espacios y contribuir a reducir la sobrepoblación del 33% al 3%. Asimismo, en la capital, un hombre de 83 años murió luego de caer desde una altura aproximada de 3 metros hacia el arroyo de los Arquitos en la colonia también del mismo nombre. El cuerpo fue localizado por su sobrino, quien acudió a buscarlo luego de no tener noticias de él desde la noche anterior. De acuerdo con los datos recabados, el adulto mayor caminaba por las inmediaciones del arroyo cerca de su domicilio cuando cayó desde lo alto hacia la zona inferior. El hombre padecía debilidad visual y, según vecinos, el sitio presenta desniveles que pudieron influir en ese accidente. Fueron los elementos de la policía municipal quienes acudieron para acordonar el área en espera de las autoridades correspondientes, así como del servicio médico forense, que realizaría el levantamiento del cuerpo y también la necropsia para establecer de manera oficial la causa del deceso. Vecinos del sector identificaron a la víctima como Mario, conocido como El Güerito. Tenía 83 años, quien señalaron que vivía solo. La información sobre su identidad fue proporcionada por los habitantes de la colonia, mientras que las autoridades realizan las diligencias correspondientes para esclarecer, le repito, las circunstancias de este fallecimiento. Un joven de 21 años, identificado como Eleobardo, resultó lesionado luego de caer de su bicicleta en la cual viajaba en el cruce de las calles Vicente Suárez y Agustín Melgar. Los primeros reportes indican que el joven circulaba desde su domicilio con dirección a la calle 20 de Noviembre, cuando al llegar a la intersección pierde el equilibrio y cae sobre el pavimento, esto en Camargo. Tras el accidente, paramédicos de Cruz Roja acudieron para brindarle la atención debido al malestar que presentaba. Tuvo que ser trasladado hacia un hospital. Asimismo, la condición empeoró, donde elementos de la policía vial también acudieron al sitio, ya que inicialmente se consideró la posibilidad de que hubiera participado otro vehículo en este accidente. No obstante, dicha versión fue descartada. Se confirmó que el accidente únicamente involucró una caída de la bicicleta. Hasta el momento, no se ha establecido si el malestar fue consecuencia de un golpe o alguna condición previa que pudo haber provocado que perdiera el equilibrio en hechos ocurridos, le repito, en Camargo.
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0: Hay diferentes opiniones en torno al informe de gobierno de la presidenta Claudia Sheinbaum, la cual aseguró en su segundo informe de gobierno que gracias a la ley de aguas desprivatizó 5,000 millones de metros cúbicos. Sheinbaum sostuvo que convertir el agua en una mercancía tuvo efectos gravísimos para el país. Destacó que los cambios legales permitieron recuperar el recurso como un derecho humano y un bien de la nación. Mucho hemos hablado de lo que significó para el país la privatización de los recursos energéticos, pero en el caso del agua, convertirla en una mercancía tuvo efectos gravísimos, fueron sus palabras. Gracias al cambio en la ley de agua y a la recuperación del agua como un derecho humano y un recurso de la nación, desprivatizamos más de 5,000 millones de metros cúbicos de agua, cantidad suficiente para abastecer durante un año a más de 90 millones de personas. Indicó que también se entregaron 12,346 títulos de concesión a comunidades y a pequeños y medianos productores, además de asignar agua directamente a municipios que anteriormente tenían que pagar por ella a particulares. Como ejemplo, mencionó a Mexicali y Tijuana, que ahora cuentan con concesiones directas de la Comisión Nacional del Agua, cuando anteriormente adquiría el recurso de particulares. Y le repito, pues son opiniones, obviamente, en torno a este informe de gobierno. La megafarmacia del bienestar, o la farmacia más grande del mundo, como la llamó el expresidente López Obrador, el proyecto de más de 15,000 millones de pesos en su construcción y funcionamiento, desapareció del segundo informe del gobierno de la presidenta Claudia Sheinbaum. El año pasado, en su primer informe, Sheinbaum reportó 12,241 folios surtidos con medicamentos, mediante la recepción de llamadas canalizadas a través del Centro de Atención Telefónica del Bienestar, entre septiembre del 2024 y junio del 2025. Pero el informe, en este primero de septiembre, de 1,342 páginas, ya no se le menciona. López Obrador, quien inauguró la megafarmacia el 29 de diciembre del año 2023, con el cual había prometido acabar con el desabasto, reportó en el 2024, en su último informe de gobierno, 1,155 pedidos a nivel nacional. A pesar de que reportó 126,115 llamadas telefónicas, de las que se derivaron 13,509 folios de atención para el seguimiento correspondiente hasta su conclusión. En el 2023, el gobierno mexicano admitió que tan solo en la compra del terreno de 5,200 metros cuadrados y las adecuaciones habían costado 2,700 millones de pesos. Aunque el proyecto se calculó en más de 15,000 millones de pesos en inversión en 30 años. Una farmacia en la Ciudad de México, un almacén con todas las medicinas del mundo en cantidades razonables, así lo dijo López Obrador cuando anunció dicho proyecto que hoy está abandonado. En junio pasado, Sheinbaum aseguró que seguía funcionando. Está funcionando principalmente para la zona centro del país. Llegan ahí los medicamentos y de ahí se distribuyen a la zona centro, así lo dijo. Pero mire, pues no lo incluyeron en este informe de Sheinbaum, donde inclusive en junio pasado habían confirmado de que sí, seguía trabajando. Son parte de los señalamientos que se hacen en torno a este segundo informe de gobierno. En Baja California, un hombre fue detenido por encerrar a un niño de 5 años con condición del espectro autista en una jaula metálica para transportar perros. Además, tenía un candado y estaba sujeta con un mecate. El hombre fue detenido por encerrar a este niño de 5 años en condición autista. La investigación señala que entre julio y julio, Henry Román habría insultado y gritado al niño, además de limitar actividades necesarias para la convivencia y el desarrollo. Agentes de la Fiscalía General del Estado catearon la vivienda y encontraron a 2 menores, quienes quedaron bajo resguardo de las autoridades. En el lugar también aseguraron esta jaula, que habría sido utilizada para privar de la libertad al niño. 2 días después, elementos de la Agencia Estatal de Investigación de la Fiscalía aprehendieron a Henry Román. ¿De qué delito se le acusa? Un juez lo vinculó a proceso por los delitos de violencia familiar psicológica, discriminación y privación de la libertad personal agravada. Como medida cautelar, ordenó que permanezca en prisión preventiva durante el desarrollo del proceso penal. En un comunicado, la titular de la Fiscalía General del Estado, María Elena Andrade, reiteró el compromiso de proteger a la niñez y pidió a quienes tengan conocimiento de un ilícito contra un menor, lo denuncien de manera oportuna. Con preparación en labores de campo, se integra MOLI, unidad canina, al equipo de la Comisión Nacional de Búsqueda de Personas Desaparecidas. Con un mensaje a través de internet, la dependencia hizo oficial la integración de este binomio canino K9, que tendrá como misión principal la búsqueda de personas desaparecidas en distintos tipos de latitudes. Mi entrenadora y yo somos un binomio K9. Estamos preparadas para labores de búsqueda en territorio y campos subacuáticos. Cada recorrido es el resultado de muchas horas de preparación y dedicación. Hay un equipo de personas que trabaja conmigo que planea, coordina y analiza la información, así se menciona en la publicación. Con esto, Molly se convirtió en el primer elemento canino institucional de la CNB. Un binomio K9 es aquel que se encuentra integrado por un especialista y una unidad canina que puede estar destinada para fines de búsqueda en terrenos complejos y en materia de seguridad como detecciones de drogas y labores de patrullaje. Un ejemplo de este equipo fue la perra Frida, perteneciente a la Secretaría de Marina, que entre el año 2010 y 2017 ayudó en labores de localización de personas en distintos eventos, como sismos y explosiones tanto en México como en el extranjero. Pues esperemos que siga dando buenos resultados esta implementación y ahora pues Molly se convierta en una heroína a nivel nacional. Y en Mazatlán, Sinaloa, el director de Protección Civil Municipal de aquel lugar, Óscar Osuna, fue atacado a balazos la mañana de este miércoles mientras se trasladaba en una camioneta oficial de la dependencia. La agresión ocurre en el sector de Montuosa, en una de las principales vialidades del puerto. Los primeros reportes indican que hombres que viajaban en una motocicleta siguieron el vehículo y dispararon contra el funcionario. Esa persona resultó herida. Fue trasladada a un hospital para recibir atención médica. Hasta el momento, las autoridades no han informado de manera oficial sobre su estado de salud ni la gravedad de las heridas. La camioneta quedó detenida sobre la vialidad y la zona fue acordonada para permitir el trabajo del personal encargado de realizar estas diligencias y recabar los indicios. Después de la agresión, se desplegó un operativo en distintos puntos de Mazatlán con la participación de corporaciones de seguridad de los tres órdenes de gobierno para tratar de localizar a él o los responsables. Hasta el momento, no hay personas detenidas.
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0: marca la temperatura a los 34 grados en Ciudad Delicias. El objetivo es fortalecer las herramientas y conocimientos técnicos de los peritos catastrales registrados ante el municipio. Es por ello que en Mioqui se llevó a cabo un curso para reforzar los conocimientos en la elaboración de planos. La información la brinda César Carrasco, coordinador de Catastro en Mioqui. Escuchemos.
1: Llevamos a cabo el curso para la elaboración de planos catastrales dirigido a los peritos catastrales que están registrados aquí en el municipio. Este es un curso que viene a fortalecer el conocimiento de los profesionistas que hacen la elaboración de planos catastrales. Bueno, son principalmente datos técnicos, información técnica que ellos requieren para la elaboración de estos planos y que a nosotros como instancia de gobierno pues nos ayuda demasiado a la representación y observación de estos planos. Este curso este año fue en coordinación con el Colegio de Ingenieros Civiles de Mioqui y el Colegio de Arquitectos el municipio de Mioqui, así como la Dependencia de Desarrollo Urbano y la Coordinación de Catastro. Existe una comisión con estos dos colegios y la Dependencia de Desarrollo Urbano. A lo largo del año estamos trabajando en conjunto para la elaboración de este curso. La alcaldesa nos ha encomendado que le llevemos todas las herramientas a los profesionistas para que también puedan elaborar un trabajo más eficiente y darle una mayor respuesta a la ciudadanía.
0: De que ha existido una disminución de manera ligera, sí, pero todavía se siguen registrando los incendios en viviendas. Continúan registrándose emergencias también relacionadas principalmente con descuidos al dejar aparatos eléctricos conectados. Y se tiene que tener cuidado. Ya lo escuchábamos en este enlace en vivo con nuestro compañero Adrián Gómez desde el lugar de los hechos con esta atención a un incendio que se registra en el sector sur de Delicias. Los descuidos pasan. Cuando se sale de casa, a pesar de que sea pues algo que no va a durar mucho tiempo, hay que desconectar los aparatos que así lo requieran, sobre todo con los teléfonos celulares, hay que tener mucho cuidado. Las malas conexiones que en ocasiones se realizan por parte de supuestos técnicos en la instalación de Minisplit, también hay que tener mucho cuidado en esto para evitar así los incendios, como pasó recientemente. Tenemos aquí la entrevista con el Departamento de Bomberos, con el comandante Alejandro Chavarría.
2: Alejandro Chavarría, jefe del Departamento de Bomberos de Delicias.
3: Comandante, sobre el tema de los incendios en las casas de habitación o que se han estado presentando también en lotes baldíos.
2: Así es, mira, a comparación de otros meses, esos incendios han disminuido un poco. Se siguen presentando todavía por algunos descuidos, negligencias, donde desafortunadamente siguen dejando aparatos eléctricos conectados, que cargadores celulares, donde el descuido de salir con dejando la estufa prendida con algún sartén en ella misma, y esto pues ha generado, como te digo, ese tipo de incendios. Son puros descuidos que se les pasa dejarlo de esa manera y cuando regresan ya a su casa se encuentra completamente en llamas. Ha reducido un poco este mes, donde nos han incrementado un poquito más esos accidentes automovilísticos, donde desafortunadamente lo que viene siendo en Delicias y la región se han presentado accidentes bastante fuertes y fatales, donde desafortunadamente han perdido la vida muchas personas. Esto pues el Departamento de Bomberos apoya con lo que es la agrupación de Cruz Roja, Vialidad.

0: Seguridad Pública para poder apoyar en lo que son derrames de combustibles y aceites. Y como te digo, han incrementado bastante ese tipo de incidentes.
1: Un incidente que hubo por la madrugada ahí en el fraccionamiento de Las Vírgenes sobre la César Jiménez, se había reportado un incendio en una casa.
0: Ah, ok, así es, mira, se reportó incendio en casa habitación. Al llegar a la unidad se percata que no es, es un correcto incendio, el cual realmente no, no estaba completamente en llamas. Esto, desafortunadamente, muchos de los llamados nos han hecho el llamado sobre cuestiones de incendios de casa habitaciones, y muchas veces son pastos secos, son patios, son algunos incendios de que la misma gente lo provoca, y desafortunadamente alarman a la gente que vive alrededor de estos domicilios. Como te digo, ese tipo de incendios hemos tenido mucho también, donde la misma persona prende algún basura, pasto, y como te digo, alarma a la gente que se encuentra viviendo alrededor, y esto nos genera mucha movilización de unidades.
1: Tal como el día lunes también se presentó un incendio provocado por una persona ahí en Ladera del Norte sobre la calle 12.
0: Así es, ese incendio fue en un pozo de un domicilio donde se reportaba el incendio en domicilio. Al llegar a la unidad se percata que es un sillón donde esta persona prende este sillón de manera, a lo mejor, un problema que tuvo en ese domicilio. Y pues sí es alarmante, bastante fuerte el incendio. Afortunadamente no se introdujo al domicilio este incendio, por lo que fue controlado de manera, por parte de bomberos, de manera inmediata ahí en este domicilio. Afortunadamente, como digo, fueron pérdidas mínimas, donde esta persona pues fue detenida por seguridad pública para que respondiera sobre este incidente.
1: ¿Hubo una residencia el mismo día, bueno, al día siguiente, en el mismo domicilio?
0: Así es, se nos volvió a comunicar el mismo situación de un incendio en casa de habitación. Al llegar a la unidad nos percatamos que es el mismo domicilio donde se había percatado un día antes esta situación, no habiendo por ahí ningún incendio. Como te digo, desafortunadamente las llamadas son muchas veces más alarmantes, y cuando llegamos, pues la verdad no es tanto el incendio, que afortunadamente no pasa a mayores estas situaciones.
1: ¿Cómo van en el porcentaje de llamadas de broma en la Corporación de Bomberos?
0: Bueno, en el mes de agosto tuvimos 10 llamadas de falsas alarmas, donde nos indiquen algún incidente, algún incendio. Desafortunadamente, al llegar a la unidad o la unidad de seguridad pública, no encontramos nada. Hemos se han incrementado más estos llamados. Queremos entender que es por la cuestión del periodo vacacional, donde los jóvenes o niños ya cuentan con un celular para poder tenerlos en comunicación con sus familias, y se hace muy fácil lo que es broma. Ya no nomás los niños, también los jóvenes, ya jóvenes de 14, 16, 17, 16 años, hacen ese tipo de llamadas, se les hace bastante gracioso, y desafortunadamente esto nos alarma mucho por cuestión de que se requieran realmente un apoyo o un llamado de emergencia real. Pues vamos a tener que regresar a la unidad de donde nos están marcando, o realmente, si ese teléfono tiene una urgencia real, no lo vamos a tomar en serio, está como tipo de bromas. Se registran los teléfonos de esos teléfonos para poder reportarlos, pero desafortunadamente siguen viendo todo ese tipo de acciones, pues que no deben de estar pasando los teléfonos de emergencia.
1: Recomendación para las personas que hacen este tipo de llamados y para los padres de los chicos, de los niños que hacen las llamadas.
0: Así es, mira, por siempre que ustedes nos han echado mucho la mano, en cuestión de por medios de comunicación como ustedes, son los que hacen llegar todo este tipo de comentarios que hacemos, de algunas recomendaciones en la cuestión de este tipo de llamadas de falsas alarmas. Pues estar pendiente de sus hijos, la verdad, este tipo de llamadas, la verdad, puede costar la vida de algún elemento en cuestión de calidad al llamado, puede accidentarse el vehículo o puede sufrir un accidente, y pues hacerles conciencia de lo que es peligroso hacer una llamada, una falsa alarma. Como te digo, hemos llegado al lugar, la misma gente de los domicilios se alarman de ver que tanta bombera, sin saber que ellos no saben lo que está pasando, y pues eso hace muy gracioso, pero desafortunadamente nosotros son estadísticas malas para nosotros, y como te digo, el día que realmente sufran una emergencia de verdad de ese número, pues no se le va a hacer caso, y desafortunadamente en ese momento lo van a tener que reeditar y no van a tener apoyo de ninguna servicio de emergencia.
1: ¿Algo que podamos agregar, comandante?
0: Bueno, no, simplemente agradecer a ustedes el apoyo por dar esta difusión a este tipo de recomendaciones. Últimamente, pues, las mismas recomendaciones hacemos de todos los años en cuestiones, si van a salir a viajar, no dejen nada conectado, cierren su tanque de gas, todas las medidas de seguridad que se deben de tomar antes de salir fuera de la ciudad. De igual manera, no dejar nada conectado, igual manera, conexión, conectores, aparatos eléctricos, para evitar una sobrecarga en la línea y evitar un conato de incendio. Son las nuevas recomendaciones que hacemos para que todas las personas sepan que se han dado caso un conato de incendio. También pueden llamar al 911 o como bomberos directamente para poder tener cualquier duda. El departamento de bomberos está dispuesto a poderles dar cualquier tipo de recomendaciones.
1: ¿La línea directa aquí a bomberos?
0: Es 639-472-1508.
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0: Ya son las 2 de la tarde con 23 minutos. 34 centígrados marca la temperatura en Ciudad Delicias. En entrevista con el director de Servicios Públicos Municipales, informó que el programa de recolección de deslichaderos se encuentra nuevamente activo luego de que tuviera que ser reprogramado temporalmente debido a actividades de la feria y posteriormente algunas contingencias provocadas por las lluvias que se registraron. Escuchemos la entrevista. Habla el ingeniero Carlos Rodríguez.
1: Carlos Rodríguez, aquí en Servicios Públicos a la orden.
2: Ingeniero, sobre el tema del deslichadero.
1: Así es, mire, estuvimos atendiendo situaciones como fue la feria y luego las contingencias que se nos vinieron muy fuertes después de la feria con las dos pequeñas minitrombas que nos cayeron. Y tuvimos que suspender provisionalmente un lapso corto de tiempo el deslichadero. Ahorita lo estamos retomando. Hoy va a estar un camión en Cuatro Vientos y en la Cuauhtémoc. Mañana jueves en Cuatro Vientos y la Cuauhtémoc. Y el viernes les pasamos los de lo que se va a recolectar el martes, porque tuvimos que reagendar un poquito el deslichadero. Y les pasamos lo del martes de la semana próxima, el viernes este.
2: ¿Cómo ha sido la respuesta de la gente, la atención ante este tipo de programas?
1: Muy bien, mire, llevamos 34 destilichaderos. La verdad que muy bien. Donde menos recolectamos son 4 toneladas, donde más recolectamos son 40, la Eras del Norte y la Revolución. Pero la verdad que hay buena respuesta de la ciudadanía. Y qué bueno, porque pues de alguna manera mantienen más limpios sus patios, evitan algún tipo de enfermedades que traen los mosquitos, por ejemplo, que estamos vinculados con salud para evitar lo de la propagación del dengue y algunos otros tipos de insectos que se puedan juntar en los patios, pues con eso lo limpian también los patios. Y aparte, pues como es un encargo del presidente Jesús Valenciano que mantengamos limpia la ciudad, evitar que tienen los drenes o lotes baldíos todo este tipo de desperdicios que tenemos en la casa, llámense tiliches en este caso.
2: Ya tocando el tema sobre los drenes, cuando se llega a sorprender a una persona tirando tipo escombros, llantas o algo en algún tipo de dren, ¿qué procede en ese aspecto?
1: Mire, el Departamento de Ecología tiene un tabulador y ejecuta ese tabulador de acuerdo al daño que hicieron o al incumplimiento de la ley que hicieron ahí, y se les aplica una sanción económica y es de la manera que se mantiene controlado esto. Y pues le pedimos a la gente que evite eso, ¿verdad? Que pues para eso andamos siendo nosotros también los destilichaderos.
2: ¿Tienen algún número del meta para este año de visitar al cierto punto de colonias?
1: Sí, traemos 96 destilichaderos, traemos programados, llevamos 34. Cabe mencionar que empezamos en finales de marzo el destilichadero. Entonces tenemos lo que es, digamos, abril, mayo, junio, julio y agosto. Y nos quedan todavía pues 4 meses fuertes para incrementarlo el destilichadero. Andamos ahí en la programación. Cabe mencionar que aparte del destilichadero, pues hacemos todas las funciones que le corresponden a Servicios Públicos. Ahorita con estas lluvias, como lo pueden ver todos, pues nos ha crecido bastante todo lo que es el pasto en los parques y jardines. Y tenemos que andar, la verdad, cortando marchas forzadas por todo Delicias. Hay una disculpa porque sí nos crece bastante, tenemos 560 áreas verdes y tenemos que darles vuelta a todas, ¿verdad? Delicias ha crecido mucho, tenemos 200,000 habitantes y sí, igual nos traen nuestros jefes, en este caso el presidente municipal, nos trae muy, muy presionados para que mantengamos limpia la ciudad, estamos haciendo nuestro mejor esfuerzo.
2: La recomendación para la gente cuando le toca a su sector o a su colonia este tipo de programas.
1: Sí, que saquen todos los tiliches que tengan. Cabe mencionar, y qué buena pregunta que me la hace, porque cabe mencionar que son tiliches y llantas sin problema, pero no nos traemos basura porque la recolección está pasando normalmente por todos lados. Cuando hay alguna queja, háganoslo saber y nosotros reacondicionamos a la empresa ahí sin problema para que nos dé el servicio. Y con gusto nos traemos todo lo que es todo lo que son tiliches y llantas, sí, sin problema.
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0: ¿Cómo se estará registrando el clima durante las próximas horas? Le tenemos los detalles. Para el día de hoy esperamos una temperatura máxima de 36 grados. Tenemos 34 por el momento. Aquí lo interesante es que nos marca un 20% de probabilidad de lluvia para hoy por la noche. Veremos y ojalá, le repito, que hace mucha falta las lluvias en Delicias y la región. 20% de probabilidad de precipitaciones. El día de mañana jueves esperamos mínimas de 22 con una máxima de 35. Para el día de mañana nos marca viento de 14 kilómetros por hora para el jueves. Para el viernes vuelven estas probabilidades de precipitaciones con un 20% de probabilidad de lluvia para el viernes. Para el sábado igualmente persisten estas probabilidades, 20% de probabilidad. Esperamos para el sábado mínima de 21 y una máxima de 32. Ya para el domingo estaríamos cerrando la semana con una mínima de 20 y una máxima de 33 grados. Para el domingo también hay probabilidad de lluvia, nos marca un 20%. Recuerde que son probabilidades, son pronósticos, aún así tómelos en cuenta. Ya sabe, lo escuchó aquí a través de Noticieros Radiza Radio. Mi nombre es Eduardo Hernández. Que tenga usted una excelente mitad de semana.
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5: Esta tarde en Palco Deportivo, información de los campeonatos estatales de béisbol de primera fuerza mayores. ¿Quiénes son los que tienen más títulos en los últimos años o en todo lo que lleva las campañas de béisbol en nuestro estado de Chihuahua? Tenemos información interesante. Joven deliciense rumbo a la Copa Nacional de Ajedrez. Tenemos entrevista. Información del béisbol de Grandes Ligas. Padres de San Diego pues ya pasan a ser de otro dueño. Información del deporte local y regional. Información del softball de la bola puesta. Se puso bueno anoche el evento aquí en Delicias. Estoy más en Palco Deportivo desde Pollo Feliz. Buenas tardes. ¿Cómo estamos? ¿Bien? Qué bueno que estamos bien. Yo siempre dejo una pausa y digo, qué bueno que estamos bien. Gracias por estar en sintonía. Ayer, bueno, ya la nota salió el día de ayer donde Joel Flores y Alonso Mendoza están con el equipo de Jaguares de Nayarit en la pretemporada. Vamos a ver si quedan por ahí estos jugadores con el equipo de Nayarit. Dos jugadores delicienses. Joel Flores, que el año pasado tuvo que 31 juegos, si no me equivoco, y luego Alonso Mendoza, que también, pues por ahí también participó en 29 encuentros. Y bueno, pues vamos a ver cómo les va a estos muchachos que les gusta bastante el béisbol y que, bueno, pues nos gusta que les guste, como dijo aquel, me gusta que te guste, para que, bueno, pues todo esto sea en bien de nuestro béisbol del estado de Chihuahua y que, bueno, pues siga esa carrera, sobre todo de Joel Flores, ¿no? Que está en edad para seguir triunfando, para seguir haciéndola. Ahí la lleva poco a poquito. No se echa las campanas al vuelo, pero se reconoce porque no es fácil. No es fácil llegar al béisbol profesional y mantenerse, como el caso de Joel Flores. Y bueno, pues en el caso de Alonso Mendoza, cada tiempo que pasa, pues es en contra de él, ¿no? Porque es un jugador que no tiene una edad corta y que si hoy juega el equipo y no lo juntan, bueno, pues un día menos. Y ahorita para Joel Flores será un día más. Pero qué bueno, pues son decisiones que cada quien toma. Y que, bueno, pues estamos a la expectativa de que les vaya bien. El deporte así cambia, así es el deporte. A veces nos da, a veces nos quita, a veces nos pone pues en una situación difícil. Yo vuelvo a decir, la decisión de Alonso Mendoza de tomar pues ya los turnos correspondientes para hacerse profesional, creo que no fue la más adecuada. pero bueno, pues aquí él es el que manda, ¿no? A él una satisfacción personal de ser profesional, ya es profesional en el béisbol de nuestro país. Y bueno, pues esperemos que le va bien y sobre todo que le den la oportunidad y que él pues también aproveche la oportunidad que en un momento dado pues le está dando el béisbol profesional, porque talento lo tiene. Lo que sea aquí en talento lo hay, talento lo tiene. Tiene en su contra la edad, pero pues él lo que tiene que hacer es aprovechar cada una de las oportunidades que tenga, y si las aprovecha, pues le va a ir bien. Estamos transmitiendo Palco Deportivo desde Pollo Feliz, agradeciendo a la gente que ya se conectó a través del YouTube de Richie Morales, del Facebook de Richie Morales, a toda la gente que está pendiente, comentar algo, preguntar algo con toda confianza, y bueno, pues esperar a ver qué sucede en cuanto al deporte a nivel nacional. Gracias a toda la gente, ya se están acostumbrando al Facebook, decirle que nuestro Face, cuando transmitimos el béisbol, pues nos lo tumbaron en dos ocasiones, tuvimos que hacer otro, y hay alguna gente que no nos localiza, pero que estamos ya a través del YouTube de Richie Morales y a través del Face de Richie Morales, el nuevo Face, para si usted, bueno, pues quiere estar pendiente de la transmisión, a algunos se hace más fácil, a mí se me hace muy cómodo la aplicación de la Lupe 98.9, para que escuche usted la información, pero si alguien nos quiere ver, pues con todo gusto aquí estamos para servirle a través de las redes sociales. El béisbol, pues ya está terminando, otro está empezando. Ahí me he dado cuenta que hay un equipo de aquí de Delicias o de Ranteño que va a jugar, los Chiriosos, que van a jugar en la Liga Invernal de allá de Camargo, una Liga Invernal donde pues Camargo le empieza a apostar Camargo al béisbol en invierno, que también es una parte importante porque hace una Liga Regional sin abierta, sin topes, y va a haber un equipo de por acá de la región que estará prácticamente pues buscando seguir desarrollándose. Los va a traer Roberto Pablo Cadena y jugadores que él ha tenido el campeonato estatal, bueno, pues van a andar por allá en la ciudad de Camargo, van a jugar acá en Norranteño precisamente y van a jugar en Camargo porque pues la liga invernal de la Toronja tiene muchos candados, entonces se quedan sin jugar algunos peloteros. La Liga de Elisas, pues no se diga, la Liga en Cárdenas, la Liga Rosales. Entonces, pues ellos buscaron la manera de irse mejor allá a Camargo para estar más en ritmo. Porque algunos sí necesitan, algunos jugadores necesitan descansar, pero otros también necesitan seguir jugando, meterse en ritmo, porque pues viene el regional y tienes que estar ya en ritmo prácticamente, llega estatal y no se diga también de esa manera. Estamos transmitiendo Palco Deportivo desde acá, Pollo Feliz, en la avenida Fernando Baeza y calle Segunda. Vamos a ir a corte y tenemos entrevista. No se mueva, vamos y volvemos.
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5: Bueno, continuamos aquí en Palco Deportivo. Estamos desde Pollo Feliz, ubicado en la avenida Fernando Báez, calle Segunda, aquí en el sector sur. Oiga, pues hay nubes por todos lados. Hay un porcentaje alto de probabilidades de lluvia, el 35%, 40% de probabilidades de lluvia. Y bueno, pues aquí estamos en Pollo Feliz. Esta tarde tengo la visita de Juan Luis Solano Fernández. Él va a acudir al Campeonato Nacional de Ajedrez. Vamos a platicar al respecto. ¿Cómo estás, Juan? ¿Todo bien? ¿Cómo te dicen? ¿Juan? ¿Juan Luis? ¿O cómo te gusta que te digan?
17: No, me dicen Juan Luis.
5: ¿Juan Luis?
17: Sí.
5: Muy bien. ¿Cuántos años tienes, Juan?
17: Tengo 14 años.
5: Sí. ¿Nivel secundaria? ¿Estás en qué año?
17: En tercero.
5: Tercero de secundaria. Oye, ajedrez, deporte, ciencia. Mucha concentración. Checar al rival. Ver los movimientos que hace cada quien. ¿Por qué te gusta el ajedrez? ¿O cuándo lo empezaste a jugar ajedrez?
17: Empecé a jugar hace un año.
5: Ajá.
17: Entré a un curso de verano.
5: Ok.
17: Y desde ahí lo agarré y me gustó.
5: ¿Te gustó? Oye, es un cuadrito chiquito donde se pasan muchas cosas, ¿no?
17: Sí.
5: Es un tablerito en el cual dices tú que te imaginabas qué tan intenso es el ajedrez.
17: No, la verdad yo no entré pensando que iba a ser.
5: Que te iba a gustar.
17: Así que me iba a gustar.
5: Oye. Porque no sé si habías jugado tú a las damas, ¿cómo se llaman? Damas chinas, ¿no?
17: Sí.
5: ¿Nunca jugaste ese?
17: No, ese no.
5: ¿No? Fíjate, antes hasta en las mesas de los restaurantes venían pintadas el cuadro y jugaba uno de las piezas rojas y blancas o negras y blancas. Oye, ajedrez. ¿Cómo te puedes caracterizar tú en el ajedrez? ¿Eres arriesgado? ¿Cómo es tu sistema de juego?
17: Sí, me gusta atacar.
5: ¿Atacar?
17: Sí.
5: En el ajedrez se llama atacar y ¿qué otra palabra hay para o analizar o cómo se le puede decir? O sea, una persona que no ataca, ¿qué es lo que hace en el ajedrez?
18: Nomás está tapando.
17: Defensivo, es pasivo.
18: Ah, okay, pasivo.
17: Pasivo.
18: Entonces es pasivo, ataque y pasivo.
17: Sí.
18: ¿Hay otro o no?
17: No, yo no, creo que ese sería.
18: No, tienes ese porque está suave, ¿no? Decir, porque como en la lucha libre, rudos y técnicos, ¿no? Entonces tú eres rudo, vamos a decirlo así.
17: Sí, o depende cómo sea el rival.
18: Ajá.
17: Ya tienes que analizar su juego y ahí ves si tienes que jugar pasivo o agresivo.
18: O agresivo. Oye, y luego la cuestión del reloj. ¿Se sigue utilizando?
17: ¿Se sigue qué, perdón?
18: El reloj. ¿Se sigue utilizando en el ajedrez?
17: Sí.
18: ¿Cuando haces competencia, cierto tiempo y hacer tu movimiento? ¿Cómo está el asunto?
17: Sí, te ponen cierto tiempo y tienes que estar pulsando cada que haces tú un movimiento.
18: Ok. ¿Y eso cuenta también para lo que es la puntuación, para lo que es el ganar o no?
17: No, pero sí es importante no quedarse sin tiempo.
18: Ah, ok. Ah, ¿se te puede acabar el tiempo?
17: Sí, se te acaba el tiempo y pierdes.
18: Y pierdes. Un año. ¿Te has enfrentado a compañeros más experimentados que tienen más tiempo jugando?
17: Sí, claro, me he enfrentado a personas de 8 o 9 años jugando, desde que eran
18: ¿Y les has ganado? Niños.
17: Sí, les he ganado.
18: Ok. ¿Tú vas a un campeonato nacional? Este va a ser allá en Mazatlán, Sinaloa, el día 30, 31 de octubre, a los primeros de noviembre. Vas. ¿Cómo se da ese camino? ¿Te eliminaste aquí en Delicias y luego hubo un estatal? Platícame. ¿O directamente al estatal?
17: Hubo un torneo un estatal en Chihuahua.
18: Okay.
17: Donde ahí te daban el pase nacional.
18: ¿El pase nacional? Sí. ¿Le ganaste a todos o van varios competidores?
17: Van varios competidores.
18: Ok. Claro, diferentes edades. ¿Y de la misma edad también van varios? ¿O?
17: Sí.
18: Ok. ¿Cuál fue el rival más difícil o quién te ganó? Platícame.
17: El rival más difícil, yo creo que mi profe.
18: ¿Tu profe?
17: Sí.
18: O sea, ¿contra él competiste o cómo? Sí. ¿O con él te preparas y es tu rival?
17: Con él me prepara y es mi rival más difícil.
18: ¿Qué te dice el profe? ¿Qué te dice el profe? ¿Te falta eso? ¿Te falta aquello? ¿Qué te dice?
17: Pues que sé que tengo el talento y que hay que practicar. Ajá. Hay que seguir.
18: Ok. Y luego, ¿tú descubriste que tenías talento? ¿Te dijo el profe o alguien te dijo? ¿Cómo se da, hijo? Porque me imagino que fue de una manera sin querer, ¿no?
17: Sí, porque yo no... O sea, como digo, no pensaba yo que me iba a gustar el ajedrez, pero... Ah. Al final del curso de verano...
18: Sí.
17: Pues sí, vi que era bueno. Ajá. Y ya yo quise entrenar más, quise jugar más.
18: ¿Te sorprendiste tú mismo cuando jugaste?
17: Sí.
18: ¿Qué dijiste? ¿Le entendía esto?
17: Sí, me gustó.
18: ¿Negras o blancas?
17: A mí negras.
18: ¿Negras? ¿Te gusta?
17: Sí.
18: ¿Te gusta? Sí, es como que un amuleto, como una intuición. ¿Por qué negras?
17: Lo que a mí me gusta jugar es la defensa siciliana. Ajá. Y esa es con negras.
18: Ah, con negras.
17: Sí.
18: Ok. ¿Quién escoge? ¿Hay alguna manera de escoger el color o cómo se le hace?
17: No, es totalmente al azar.
18: ¿Al azar? Sí. Ah, ok. Voladito, y esto y el otro, y el sí. Que gana escoge. Está como en un juego de fútbol, ¿verdad? ¿Cancha o sacas o sí?
17: Sí, así.
18: Perfecto. Oye, vas a Mazatlán, a este evento nacional. ¿Ya has ido algún nacional de ese tipo?
17: No, este es mi primer nacional. Solo he ido al estatal de Chihuahua.
18: Ok. ¿Qué te dicen de nacional? ¿Qué es difícil o qué te platican?
17: No, sí que me han dicho que es un reto muy difícil.
18: Porque no cualquiera va al nacional.
17: No, no. Si ganas el nacional, te vas al Panamericano, creo que se llama.
18: Ok. ¿Ya de tu categoría, Panamericano o el libre?
17: Categoría libre.
18: Categoría libre. Sí. Categoría libre. Muy bien. Oye, ¿cómo se llama tu profe?
17: Mi profe se llama Jaime Hernández Sigala.
18: Jaime Hernández.
17: Sí.
18: ¿Y te da clases particulares él o en la misma escuela o cómo le haces?
17: Nos da clases particulares a varios niños.
18: Ok. Muy bien. ¿Llegas tú un día en la tarde a practicar? ¿Qué les dice? ¿Les enseña jugadas, técnicas o qué es lo que es?
17: Sí, vemos táctica, partidas de él, vemos libros y ya al final nos pone a jugar entre nosotros.
18: Ok. Un ejemplo. Yo estoy jugando contra ti y me estás analizando qué piezas estoy moviendo, cómo las estoy moviendo para ver cómo atacar. ¿Así es el ajedrez? ¿O tú propones un juego también?
17: No, pues ya ves que mueve el rival y ahí de ahí ya ves que tienes que mover.
18: ¿Vas adelante siempre el rival? O sea, adelante en cuanto si se mueve esta, yo le voy para acá.
17: ¿Cómo le sí, tienes que analizar. Jugadas después, tienes que analizar al futuro.
18: ¿Y llevas jugadas en tu mente para si mueve por este lado, para atacar por este otro? O que, porque el test de deporte de ciencia es de pensarla, no es de tener inteligencia.
17: Sí, yo, o sea, en lo personal yo calculo hasta 6 o 7 jugadas adelante.
18: ¿Qué dices? ¿Este viene por este lado? ¿O yo lo voy a por este otro?
17: Sí, calculo los movimientos de todas las piezas y intento ver cualquier amenaza que venga.
18: Muy bien. ¿En la escuela cómo eres? ¿Qué alumno eres? ¿Eres aplicado, cumplido? ¿Cómo eres?
17: No, pues alguien promedio. ¿Vale? Algo, alguien promedio.
18: ¿Sí? Sí. Más o menos. Vas tranquilo, ¿no? Vamos a decir así.
17: Sí.
18: ¿Sí? ¿Y tu forma de ser es tranquilo? ¿Juegas mucho? ¿Tienes muchos amigos? ¿Te distrae o cómo eres, no?
17: Sí, soy tranquilo y sí soy dedicado al ajedrez.
18: ¿A la ajedrez y a la escuela?
17: Ajedrez y escuela.
18: Sí. Oye, ¿tus papás te apoyan?
17: Sí, mis papás me apoyan. Están tratando de hacer todo lo posible para llevarme al torneo.
18: Okay. Es un gasto, ¿va?
17: ¿Cuál? Sí.
18: ¿Ya sabes cuánto les sale? ¿Todavía no saben cuánto les sale el gasto del viaje?
17: No, sí, ya.
18: Ya tienen ahí más o menos calculado cuánto.
17: Sí.
18: Pollo Feliz está con ustedes en esta actividad, apoyándolos para bueno, sacar el recurso y asistir a este campeonato, a este evento nacional, ¿verdad?
17: Sí.
18: Muy bien. Pues qué bien, ¿no? Que hay empresas como estas, ¿no? Que dicen, vale, vamos a poner a trabajar y aquí hay lana.
17: Pues allá a luchar.
18: A luchar, muy bien. Oye, ¿y familiares que te ayuden en la actividad, que te compren pollos, que sí, amigos, también les dices? ¿No?
17: Sí, ahí con mis amigos de la escuela les digo que me apoyen con comprándome un pollo o así.
18: ¿Y si te apoyan?
17: Sí.
18: Muy bien. Oye, Juan Luis Solano, ¿eres de aquí de Alicia, hijo?
17: Sí, aquí soy.
18: ¿Qué sector? ¿Sector norte, sur, poniente, oriente? ¿Dónde vives?
17: Creo que el sur.
18: ¿En el sur? ¿Por dónde vives?
17: Por Laderas del Valle.
18: Ah, ok. Corresponde al sur. Muy bien. ¿14 años?
17: 14 años.
18: Tercer año de la secundaria en la Liga de Reforma.
17: Sí.
18: ¿Qué sigue?
17: Ah, pues yo pienso ir a la 2030.
18: ¿A la 2030?
17: Sí.
18: Estúpido. ¿Cómo te fue en estos 2 años anteriores en la Liga? ¿Bien?
17: Sí, muy bien.
18: Muy bien. ¿Qué te gusta? ¿Las matemáticas? ¿El español? ¿La historia? ¿Qué te gusta?
17: Ah, pues yo diría que mi materia favorita es las matemáticas. Y español.
18: Ok. Fíjate nomás qué buena combinación, ¿eh? Sí. Qué buena combinación, porque hay a quien no le gusta. Le gusta todo menos español y matemáticas, ¿no?
17: Sí, no, que le gusta español y no matemáticas, y matemáticas en español.
18: O ninguna de esas dos y las otras sí.
17: Ajá.
18: También, ¿verdad? Sí. Oye, muy bien. Entonces, ¿ofreces tú, por ejemplo, la actividad de pollos en la escuela, tu familia, tus compañeros? ¿Cómo le haces? ¿Quién te está ayudando? ¿Tu papá y tu familia?
17: Sí, ahí subimos a WhatsApp. Okay. Lista de pollos.
18: Todo. ¿Tienes algún teléfono para si alguien te quiere apoyar?
17: Sí, es 639-115-8593.
18: 639-115-8593. ¿Sí? Sí. Ahí te mandan el mensajito y ustedes van a llevar el boleto a donde sea.
17: Sí.
18: Muy bien. ¿Cuándo es el 30 de octubre?
17: El 30 de octubre.
18: ¿Y cómo andamos de lana? Sí, ya vas llegando a Torreón, o ahí le llevas de poco un poquito en la... Me refiero, pues en cuanto a la actividad, lo que vas vendiendo, dice, ya voy a Saucillo, voy a Camargo, voy a Jiménez, ya voy llegando a Torreón, voy a Durango. ¿Qué más o menos, en qué distancia vas más o menos de aquí a Mazatlán? ¿Sí has vendido o no?
17: Sí, sí. He vendido ahí más o menos.
18: ¿Sí?
17: Sí.
18: Muy bien. Bueno, pues qué bueno que... Y luego que estábamos de vacaciones, ahorita ya entrando a la escuela, como quiera, pues ya ves más amigos ahí, ¿no?
17: Sí, allá más gente le puedes ofrecer.
18: Oye, pues diles a los profes, ahí en la Leyes, cooperan los profes. Diles a los profes, voy a ir al evento nacional, apóyeme. Porque un pollo, o sea, le vendes el boleto... Y no es necesario que el mismo día venga el profe por él, sino lo puede venir en cualquier día de la semana, lo ponen en su dieta de la semana y ganamos todos, ¿no?
17: Sí, pues sí, también ahí hay que vender ahí.
18: Muy bien. Entonces, Juan Luis Solano Fernández, Campeonato Nacional de Ajedrez en Mazatlán. ¿Ya conoces Mazatlán? ¿Ya conoces?
17: Sí.
18: ¿Sí? ¿Está bonito?
17: Sí, está muy bonito.
18: ¿Te gusta?
17: Me gusta Mazatlán.
18: Muy bien. Y luego ir a jugar, pues mejor todavía, ¿no? Ir a participar.
17: Sí, no, lo que más disfruto yo.
18: ¿Te gusta mucho jugar?
17: Sí.
18: ¿Cuánto dura un juego de ajedrez, más o menos?
17: No, pues depende. Si son partidas rápidas, clásicas. Una rápida, unos 20, 30 minutos. Ajá. Ya una clásica se puede extender de 2 a 3 horas.
18: ¿Es cansado? ¿O pues, es entretenido?
17: Puede ser cansado para otras personas, pero pues a mí no.
18: ¿Te gusta?
17: Me gusta.
18: ¿Disfrutas?
17: Sí.
18: ¿Te gustan rivales que sean como tú, así que ataquen o cómo te gustan los rivales? ¿O como sean?
17: Ah, como sean. Pues.
18: ¿Como sean?
17: Sí.
18: Hay que enfrentarlos a todos.
17: Exacto.
18: ¿Cuánto te dedicas al ajedrez diario? ¿Cuánto vas a con el profe o en tu casa? ¿Cómo eres?
17: En mi casa entreno unas 3 horas o 4 diarias. Ajá. Y ya con el profe voy como unas 5.
18: Ok.
17: Los martes y los jueves.
18: Los martes y los jueves. Sí. Oye, ¿tienes algún libro, algún folleto donde vengan jugadas y las estudias también o cómo?
17: Sí, sí, tengo varios libros. Tengo libros de táctica, aperturas, de todo.
18: Entonces, ¿te preparas bien?
17: Sí.
18: ¿No es sobre la casualidad?
17: No. Hay que prepararse bien. Si no estudias, pues no.
18: No la vas a hacer.
17: No avanzas.
18: Oh, pues qué bien, fíjate, me gusta tu forma de pensar. Porque te digo que el deporte, cualquier deporte que sea, el deporte ciencia que es el ajedrez, pues yo creo que requiere más preparación todavía que un futbolista, que un jugador de básquetbol, que un jugador de béisbol, porque pues aquí trabajas tu mente. ¿Haces algún ejercicio? ¿Corres? ¿Caminas? ¿No? ¿Todo tranquilo? ¿Te digo normal?
17: No, sí, voy al gimnasio.
18: ¿Vas al gimnasio?
17: Sí.
18: ¿Qué te gusta hacer más? ¿Pesas?
17: Sí, las pesas.
18: ¿Las pesas?
17: Sí.
18: Muy bien. No, hombre, pues yo te deseo que te vaya muy bien allá en Mazatlán, pero deseo que te empiece a ir ya bien ahorita, que la gente, pues a quienes ofrezcas un boleto para tu actividad, pues te ayuden y vayas tranquilo y ayudas a tus papás también, porque uno como padre de familia, cuando dicen los hijos que ganan, dice uno, ¿y ahora cómo me va a salir ahora el chistecito de haber ganado? Entonces, pues yo creo que trabajando, tú también vendes, tú también les ofreces pollos, ¿sí?
17: Sí.
18: Pues yo creo que con eso también vas a aprender mucho para tú darte cuenta que pues es un sacrificio el tener el recurso para asistir a eventos. Y bueno, que este sacrificio se convierta también en una responsabilidad y unas ganas de ganar, ¿no? Allá en el evento Mazatlán.
17: Sí.
18: Muy bien. ¿Algún saludo que quieras mandar, hijo? ¿Alguna persona? ¿Algún compañero? ¿A la escuela? ¿A la familia? ¿Alguien que te apoye de tus familias?
17: No, yo creo que así.
18: ¿A todos, general?
17: A todos.
18: Muy bien. Bueno, pues ahora que vas a matar, te aventas un cóctel de camarones por mí, ¿qué te parece? ¿Te gusta el marisco?
17: Sí.
18: ¿Qué es lo que más te gusta de los mariscos?
17: No, el filete.
18: ¿Filete de pescado?
17: Sí.
18: ¿Empanizado o natural?
17: Empanizado.
18: Ah, eso. Hijo, muchas gracias. Éxito y estamos para servirte aquí en Palco Deportivo. Me gusta que Pueblo Feliz haga ese tipo de actividades, que los apoye. Ustedes se dan cuenta de la actividad que no es fácil, pero que sí hay recursos, se pone a trabajar. Y también Pueblo Feliz pues da cuenta de que hay talento aquí en Delicias. Y el deporte es ciencia que yo creo, en mi haber, no sé qué pienses tú, que debería ser como una materia en la escuela, que todos los alumnos deberían tener cuando menos una hora o dos a la semana de ajedrez. ¿Cambiaría la forma de ser de los alumnos? ¿Te gustaría que fuera una clase de ajedrez?
17: Sí, me encantaría.
18: ¿Verdad que sí?
17: Sí.
18: Pues imagínate que, ¿qué te toca ahora? Ajedrez. Híjole, con tu tablero. Y porque aparte, pues tu mente va a estar activa.
17: Sí, sí.
18: Estaría suave, ¿no? Hay que proponerles a las autoridades, ¿no?
17: Sí.
18: De las dos horas de educación física, pues que una sea ajedrez.
17: Una de ajedrez.
18: O de las de formación cívica y ética, una de ajedrez. ¿Está bien, no?
17: Estaría muy bien.
18: Echar ganas. Felicidades, mi juez. Y que le va bien y que tenga éxito. ¿Sale?
17: Igualmente, muchas gracias.
18: Ándale, gracias. Vamos a corte aquí en Palco Deportivo. Estamos de Pollo Feliz. Y bueno, pues aquí está el talento del liciense. También en el deporte ciencia, el ajedrez rumbo a Mazatlán, Sinaloa. Este joven Juan Luis Solano Fernández. Síguelo.
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18: Bueno, la gente de Cuauhtémoc da a conocer ya sus números finales, números en cuanto a ganados y perdidos y detalles de este equipo. En la temporada regular, el equipo ganó 22 y perdió 8. 9 series ganadas, una perdida, la perdió contra el equipo de la tercera zona de Licias. En playoff,

Hugo Chávez, José Carlos Hernández, Ana Narismendis, Luis Rascón, Jorge Morales La Tochita, Brian Gómez, Víctor Becerril, Raudel Meraz, Brandon Pérez, Daniel García, Alonso Guerrero, Hans Chacón, Usiel Calzada, Ángel Gámez, Alan Santos, José Villa, Sergio Villalobos, Luis Fernando Méndez, Axel Muñoz, Iván Hernández, Iván Enríquez, Alberto Herrera, Jonathan Rico, Jonathan Frutos, Luis Verdugo, Arturo Sarmiento, Omar Reza, Rafael Nava, Heriberto Sánchez, David Hernández, Juan Diego Pineda, Carlos Orrantia, José Jesús Muñoz, Francisco Madero, Arturo Cota, Eduardo Rivera, Eulogio Mendoza, Miguel Campos, Marco Mendoza, Horacio Calderón, Kevin Dubay, Francisco García, Octavio Calderón, Antonio Cadena, José Carlos Murillo, Jonathan Castillo, Luis Pérez, la gente que rodea este equipo, Edgar Carabeo, Ramón Talamantes, Enrique Rosales, Arnoldo González, Luis Mendoza, Lina Lucía Acosta. Ellos quedarán siempre para la historia de este equipo de Cuauhtémoc. Un equipo que demostró en este año 2026 que la unión hace la fuerza. Un equipo que demostró que no era un equipo de uno o dos, vamos a decirlo así, líderes en cuanto a que fueran los estrellas, más bien, porque líderes, pues sí hace falta el liderazgo, y lo demostró Víctor Hugo Chávez. Pero jugadores que prácticamente fueran algo sobresaliente, pues no. El profesional era Luis Fernando Méndez, quien ya no apareció en el béisbol en lo que fue la final. Y bueno, pues para aquellos que dicen que un equipo para que sea campeón tiene que tener un pitcher profesional y que cuando menos tiene que ganar 3 juegos, pues aquí no. Aquí nada más participó en 1 y después ya no jugó, y el equipo ganó en 5 juegos el campeonato estatal. Y por parte de Dorados de Chihuahua, hablando del pitcher profesional, pues tenían a uno de los mejores pitchers del equipo Dorados de Chihuahua en el rol regular hasta la media temporada, y vino al béisbol de lo que fue nuestro estado de Chihuahua, y allá en Cuauhtémoc le fue mal su salida. Y no sé, insisto que cuando uno es soberbio y te juntas con esa persona soberbia, te hace soberbio. Eso de las camisetas de los ponches, pues yo creo que cavaron su propia tumba, la verdad. Hay que ser humildes, hay que ser sencillitos y cooperar, ¿por qué no? Pero, ¿qué decía? Ponce ponches, o sea, ¿con qué fin? ¿Con qué fin? ¿Con qué idea? Bueno, pues la soberbia, como si fueras algo... Ahora, no quiero decir yo que el jugador haya hecho eso, pero quien está rodeado de él, ya sea directivo, su misma afición, o quien lo haya hecho a familiares, pues muy mal, porque mire, el béisbol castiga. Hay que ser humilditos, tranquilos, serenos. ¿Y qué pasó? Bueno, pues ahí está esa playera que sacaron, que la verdad, pues yo creo que vino a darle por ahí la última estocada al equipo de los Dorados de Chihuahua. Ahora, tiró ahí en Gabriel Ponce, tiró en Chihuahua, le fue bien, tiró buen juego, pero pues la verdad, gana ese juego, pero había que ganar 4 y no nomás 1. Entonces, se criticó mucho a la tercera zona el año pasado, que porque no tenemos pitcher profesional. Hoy, este año también se nos criticó, pues este año no fueron la diferencia de los jugadores profesionales. ¿Por qué? Porque, bueno, del equipo de Cuauhtémoc fue el campeón y nada más tiró Luis Fernando Méndez un juego, y del equipo de Chihuahua quedó en segundo lugar y tiró 2 juegos el pitcher Ponce, y ganó nada más un juego. Se quedaron con las ganas de un tercer juego, no se pudo porque el equipo de los Manzaneros ganó. Entonces, yo creo que Manzaneros este año, no creo, estoy seguro, se lleva carro completo, jugador campeón bateador en este año 2026, que fue La Tochita Jorge Morales, el más valioso, obvio, como fue Víctor Hugo Chávez, manejador del año, sin duda alguna, el mismo Orrantia, su vamos a decir, jurisdiccional, señor Pérez, también un buen trabajo, y rodeado de gente que sabe. Ramón Talamantes es una persona que era prácticamente el gerente del equipo, era la cabeza del equipo, a quién traemos o cómo le hacemos. Y Ramón Talamantes, en el terreno de juego, fue una persona muy, muy lista, una persona con mucha entrega, una persona que sabía hacer las cosas. Y mire, pues ahora en la cuestión de los directivos hizo buen trabajo. Todos y cada uno de ellos
son parte

0: esto, la afición, pues no se diga. La afición de Cuauhtémoc que disfrutó desde el primer día, desde el primer juego de la serie final, el béisbol, porque ya presentían, ya sentían la afición. Las autoridades municipales ahí en Cuauhtémoc también hicieron su parte. Y bueno, pues también la visión que tienen para mostrar que Cuauhtémoc es grande. ¿Y por qué? Bueno, pues también el comercio de Cuauhtémoc, 52 puestos ahí en el estadio de Cuauhtémoc ofreciendo sus productos y a buen precio. ¿Por qué? Porque hay una competencia entre ellos. Y bueno, pues claro que respetando, cuidando a la clientela que es la afición. Felicidades Cuauhtémoc, felicidades Manzaneros, felicidades la región de las Tres Culturas y a seguir trabajando. No hay que echar las campanas al vuelo, pero sí disfrutar de este campeonato, disfrutarlo y también, hay que decirlo, empezar a trabajar para el próximo año. ¿Sabe quién ganó? Los Manzanos de Cuauhtémoc y el béisbol a nivel estatal. Vamos a corte y regresamos.
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16: Oiga, pues ayer fuimos al softball, a la liga de softball, Bola Apuesta, que están las finales ya en la categoría, la gran final de la categoría A en la serie de ganar 3-5. El equipo nombrado en primer lugar fue en primer lugar. Bueno, pues era anoche el equipo de martes 1 de septiembre, tres imperiales contra Telmex, dividió honores estos dos equipos. Dividieron honores el día de ayer, está la serie 1-1, y luego pues está la otra final, donde, por cierto, le mando un saludo a, ¿cómo se llama este señor? Gaitán, del fútbol. Oiga, pues él trae unas camisetas ahí que ha anotado 1001 gol. Y ayer lo cuestionaban, y sí, dicen que sí, 1001 gol. Ah, anotados, le mando un saludo a Mr. Gaitán. Ahí estaba dándonos una cátedra de lo que es el fútbol. Yo no sé si es cierto, se me hacen muchos. Tiene 50 años. Ha metido 1001 gol. Empezar a jugar en el vientre. Pero me va a dar carrilla, Mr. Gaitán. Le mando un saludo a toda la gente. Y ayer, bueno, pues ayer iba el equipo de la Heineken por un solo juego para coronarse. ¿Y qué cree? La gente del kilómetro que 92, ¿sí? En el campo 4, aquí, amigos del kilómetro 92, Llantera Melos contra la gente cafetería El Trébol. Le ganan los dos juegos ahí el equipo del 92. Un equipo de chavos que ya estaban en la lona, prácticamente en la lona, llevaban 2-0 perdidos y le ganaron los dos juegos al equipo de la Heineken Cafetería El Trébol. Le ganan los dos juegos y el próximo juego, el definitivo, será mañana jueves a las 8 de la noche ahí en el campo, no sé en cuál campo, pero ahí en la unidad Fernando Baeza. Vaya, está buen ambiente, había mucha gente, por cierto, mucha gente en el softball, y ayer hubo división de honores, también le comentaba en la otra serie, donde pues es a ganar también el equipo de Telmex, dio honores el día de ayer, ahí en esta serie de la bola puesta, que le digo, mucha gente, mucha afición, se puso bueno ahí el asunto, así que vaya, y el jueves van a jugar, los que vinieron juegan también dos juegos, son de reglas, si alguien gana los dos es campeón, si no tendrán que jugar el próximo viernes. Y el otro juego, en donde ayer, le digo, pues por ahí, el equipo del 92, Yantera Melex, le gana a la Heineken Cafetería del Trébol, y el definitivo será el próximo jueves, 8 de la noche, en la unidad deportiva Fernando Baeza, campeonato de softball. Buena apuesta, que por cierto, me decían que pedía a alguien que fuera eliminatoria sencilla. No, pues gastan mucho los patrocinadores, gastan mucho para que se pasan tantos, y con un juego quedan fuera y nomás la gran final, ¿no? Yo creo que hay que pensar en que el patrocinador gasta mucho, no está tan fácil, es una liga muy exitosa y lo que esté funcionando bien, hay que dejarlo así, que funcione bien. Entonces, pues hay que pensar un poquito más en qué se puede hacer. Así que bueno, jueves, mañana, la gran final en uno, y bueno, los dos, una se puede acabar y la otra puede continuar hasta el próximo viernes. Pase usted muy buenas tardes, pásela bonito, estamos en Pollo Feliz de la avenida Fernando Baeza y Calle Segunda. Buenas tardes.
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0: Órale pues, mi raza, buena tarde, aquí andamos ya listos. Arrancando, oiga, qué chulada. Andamos, poco graves, así es que no vamos a hablar mucho, porque si no empeoramos, dijo aquel. Y estaca, ¿cómo anda, compañera? Buena tarde.
1: Buenas tardes, acá también.
0: También anda grave, ¿verdad?
1: Me engripé, me engripé, pues bueno, ni modo, aquí andamos, vamos a darles la mejor tarde para que ustedes la pasen bonito, y saludos para toda la gente que nos está sintonizando, gracias, feliz miércoles, ya ombliguito de semana, ya se nos pasó la semana.
0: Ya se fue.
1: Volando.
0: Qué rápido.
1: No manche, pero, se pasa el tiempo volando.
0: Pero está bien, hombre, andamos malos para descansar ya el fin va. De semana. He pedido la garganta.
1: Ya sé.
0: Y la traigo hecha garras.
1: Sí, no manches, ya sé. Sí, garras. No, yo lo mío, pues, quién sabe. Yo creo la fiesta, la pachanga, ya ve que uno, cuando pasa eso, se le bajan uno las defensas.
0: Las defensas.
1: Y cualquier cosa, uno agarra el bicho.
0: Así es.
1: Ya sé, pero bueno, aquí andamos dándoles lo mejor de la buena programación. Ahí andan las nubes, hay pronóstico de lluvia, esperando primeramente Dios que nos caiga lluvia, ojalá así sea. Nos marcaba que ahorita hay tormentas eléctricas aisladas, o sea, sé que yo creo que puede llover ahí a los laredos.
0: Qué padre, ojalá y no llueva, no
1: ojalá,
0: le hace
1: Dios
0: que
1: quiera.
0: Alrededores, no
1: ajá,
0: le hace.
1: Sí.
0: Bueno, órale pues.

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0: 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Ya vio que me trajeron a mí ventanas. ¿Sí las vio? Ahorita me las llevo porque vinieron y las aventaron.
1: ¿Dónde?
0: ¿Dónde menos? Le dije, no, ¿por qué las pusieron a pasar en el estadio? No, hombre, se salen. Pero bueno, pues no sabía. Pero tampoco me hablaron para decirme dónde. Pero bueno.
1: Ellos nomás llegaron a la Santa de Dios.
0: Vámonos, ya las dejaron, sí. Ya me las ponían en el...
1: Ya sé, ya me las instalaban aquí.
0: Sí, qué bárbaro. Oiga, bueno, de su gerente Ramoncito, ahí en las ventanas. 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
10: Lo más rico, qué chulado, oiga. Un saludo para la rula por allá, el jaguar, el vallesano, a toda la raza que están por allá en Marfa, Texas. El saludo y sigue la música en La Lupe. Ah, ¿qué onda?
11: Espéreme, déjeme, mando saludos. Oiga, saludos muy especiales para Eddie Trejo, de parte de sus abuelos, que nos están escuchando allá en Orranteño. Oigan, el día de hoy cumpleaños Eddie Trejo, muchas felicidades, que la pase muy bonito. Él nos escucha acá en Mioqui, pues de parte de sus abuelos Ramona Barraza y Javier Trejo. Fíjese qué dicha nada más, qué bonito que toda tenga sus abuelos. Eddie Trejo, pues el día de hoy está de manteles largo, muchas felicidades, que cumpla muchísimos años más.
10: ¿Muchos más?
11: Muchos.
10: Ah, bueno, muchos, pues, bastantes.
11: Ah, saludos ahí para Brandon, que le estaba marcando ahorita.
10: A Brandon, ahorita le ponemos las pampas, okay. Tranquilo.
11: Ya, va, acá Brandon. Ya la tengo anotadation.
10: Órale, qué padre. ¡Vámonos!

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